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Hola, hola, hola, hola, ¿qué tal? ¿Qué tal, qué tal, audiencia? Muy buenas tardes. Bueno, qué placer estar otro jueves más con ustedes en este jueves musical a través de FM San Fernando, aquí en la ciudad de Maldonado, y donde este programa también lo vamos a reiterar el viernes, o sea, mañana, a partir de la hora 21, como 21:15 para ser más exacto, vamos a comenzar a retransmitir este programa los días viernes. Estamos aquí en FM San Fernando, desde la ciudad de Maldonado, República Oriental del Uruguay, para Maldonado, el país y el mundo vía internet, y acompañados como siempre por una gran cadena de radios en todo, o casi todo el país, mejor dicho, ¿no? Porque estamos siempre acompañados por alguna radio. Hoy un programa nuevamente especial, porque bueno, se ha hecho un alto con Maldonado, quiere saber. Se le complican a los invitados para poder venir a las 17 horas, entonces vamos a tratar de hacer algo diferente. Los viernes a partir de las 21:15 estaremos con este programa, de jueves y viernes musicales por FM San Fernando. Para ustedes, desde la ciudad de Maldonado, República Oriental del Uruguay, para el país y el mundo vía internet y acompañados con este señor cantor, Beto Orlando y los Cuatro Soles.

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1: José Luis Perales. Verle cada día. Lo mejor de las canciones, los románticos de José Luis Perales, unos enganchaditos también.
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1: 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Volvimos al mismo tema, el primero, pero estamos ahí, Una compilación que se hizo en este 2026 del gran José Luis Perales.
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1: Comunícate con nosotros al 091-924-536, 091-924-536 o 091-375-421. 091-375-421.
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1: Recuerda que si estás en el exterior del país, tenés que digitar el signo de más y el 598. 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Estamos transmitiendo también a través del TikTok de Radio FM San Fernando, donde podés compartir, darle me gusta, pedirnos un tema musical, Estos son jueves y viernes musicales por FM San Fernando, jueves de 17 a 19 horas. Y los viernes de 21 a 23 por FM San Fernando. 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Hoy jueves, a partir de las 19 horas, se viene Victoria Fernández con su programa Rebobinemos. Hoy jueves, a partir de la hora 21, se viene Pablo Toto Silva con su programa Totodo Rock. Hoy jueves a la hora 23, Sergio Silva con su programa Solos y Solas. Mañana viernes, los días viernes estaremos a partir de la hora 6 de la mañana con Una Mañana Más, Una Mañana de Tantas, Termo Mate y La Cantora Prendida. A las 9 llegan las noticias con Matías González Erazú. 9.45 La Botica, con la conducción de Roberto Deringer. 12 del mediodía, Minuto Campo, con la conducción de Héctor Raúl Segades, El Pampa. A las 15 horas de mañana llega La Salida, con la conducción de Daniela Pombo. A la hora 17, El Túnel de los Recuerdos, con la conducción de Cacho Fernández Chávez. A las 19 horas, La Voz del Deporte, con la conducción de Fernando Alexis Pérez Machado. Y a la hora 21, reiteración de este programa. Los sábados, a partir de las 7 de la mañana, los sábados del Chacal, la Peña del Chacal y el Chacalito, con la conducción de Javier Amaro. A las 10 de la mañana llega Canciones de la Patria Grande con la conducción de el señor Leonardo Cuadrado. A las 12 del mediodía llega Tiempo de Música con la conducción de el señor Javier Umpierres. Después se viene la programación musical de la radio. A la hora 19 se viene el super largo de los sábados. El super, pero super largo de Enclave Tropical de 19 a 22 horas por FM San Fernando. 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Saludamos a Luis Osta de Las Piedras que está por ahí. Nos pone buenas tardes, amigo. Tarde fría. Aquí también está frío, Luis, ¿eh? Pero frío, muy frío. ¿Cómo está por ahí entonces frío la cosa? ¿Se escucha bien, Luisito?

0: Estábamos escuchando a Ágata, Ágata la Grande del Interior, Ágata la de Minas, Ágata con este tema como tú, compartiendo la buena música del día viernes y del día jueves, jueves y viernes, jueves a partir de la hora 17 y los viernes a partir de la hora 21. Estaremos con la reiteración. Gracias, Luisito, por compartir, ¿eh? Gracias, Luisito, gracias, en serio, ¿eh? No me deja, no salen los muñequitos para poder unirse, ¿viste? No sé qué pasa con el TikTok de la radio. Creo que lo tengo restringido, no sé, por algún motivo. He apelado de todas maneras, pero no me han dado la oportunidad. Toda la música aquí en FM San Fernando, el 091-924-536, 091-924-536, son las vías de comunicación. Quiero saludar a la gente que está escuchando también a través del TikTok, bueno, dándole todos muy buenas tardes, gracias por estar, gracias por unirse junto a nosotros. Angélica, Andrea, también ya a ver que vamos a ver por acá, tenemos en el WhatsApp, a ver que ya le vamos a decir quiénes, quiénes están, para darle, saludarlos y darle las buenas tardes, ¿eh? A Gonzalo, buenas tardes, a Jorge, también que anda por ahí, a Cabenazzi también, buenos días, buenas tardes, perdón, por acá también, Rubén, Andrea. Gracias por estar junto a nosotros, gracias por unirse y por compartir con nosotros esto. Jacqueline también, que tiene la peña del Pepe, Jacqueline, bueno, que también tiene su programa de radio allí en la 99.1, creo que es, no recuerdo bien, por allí por la zona de Canelones. Le mandamos un abrazo, con Roberto Carlos, que anda por ahí también. Lo saludamos a Daniel, le damos las muy buenas tardes. La gente que se viene, a Silvia Álvarez, que también anda por ahí. Un abrazo para Silvia, Gracias por estar, a toda la gente que se viene uniendo, Vamos arriba, vamos a continuar con la música. Vamos ahora a un viejo tema. Vamos a ver si recordamos a este señor también, ya que estamos en todos los géneros musicales.
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Ahí estábamos escuchando la voz de Amante, Amante Aventurero, la voz de Juan Ramón. Este tema lo estamos disfrutando. Recuerden que los jueves de 17 a 19, los viernes de 21 a 15, 23 y 15, jueves y viernes musicales por FM San Fernando, la radio que más crece en el departamento de Maldonado. Recordarles también que este fin de semana, este domingo, el equipo de La Voz del Deporte se traslada hacia la ciudad de San Carlos para llevarles el partido entre Peñarol de San Carlos y el Club Atlético Ituzaingó. Los aurinegros carolinos y el verde peninsular estarán visitándolos allí en su reducto del estadio, desde la ciudad de San Carlos, perdón. Ahí estaremos nosotros con los relatos de Robert Castro, los comentarios de Matías Echegoyen. A nivel de cancha estarán Iván Mesa y así también estará Nahuel Núñez. En los controles estará el señor Fabián Martínez. En la información nacional, internacional y local estará el señor Fernando Alexis Pérez. En la locución comercial, la voz vendedora, el señor Dariel López Delgado. 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

0: Ahí estábamos escuchando Banda 1, Eres. Recordarle que en este jueves, después de nosotros, se viene la señora Victoria Fernández con su programa Rebobinemos. A la hora 21, Pablo Toto Silva con su programa Toto Don Rock.
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0: a la hora 23, Sergio Silva con Solos y Solas.
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0: Recuerda que este programa también está siendo retransmitido los días viernes a partir de las 21:15 por FM San Fernando. Tu voz, mi voz, la voz de todos. Mientras no tengamos programación para los días viernes, después voy a hablar, capaz que hablamos con Ramón, que creo que Ramón está haciendo... Capaz que Ramón está haciendo la ruta de los éxitos. No recuerdo bien si es los viernes. Dice, quedó genial la bandera. Dice, bueno, muchas gracias.

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Ahí estamos escuchando Tú, Solo Tú, en la voz de Berdin Osborne. Este tema de este español lo estamos compartiendo con ustedes. Y quiero saludar a mi amigo de La Voz del Deporte y además del programa Tinta Carbonera, Iván Mesa, que hoy está cumpliendo años, ¿eh? Le mando un abrazo enorme. No pudimos hacer con el torque, amigo. El que está contento es Fernando, ese sí. Y como mi amigo está cumpliendo años, va esto para él.

Ahí está, para mi compañero, para mi amigo Iván Mesa, que hoy está cumpliendo años. Este joven de La Voz del Deporte, también con su programa Tinta Carbonera, que está por acá por FM San Fernando, todos los días lunes a partir de la hora 21. Está con su programa. Está con su programa el amigo este Iván Mesa, con Tinta Carbonera. Bueno, esperando que pase lindo junto a su familia, a sus amigos por ahí también. Bueno, quiero saludar a Patricia, que está por ahí también. Gracias, dice. Vamos arriba, Patricia, que la está saludando también a nuestro amigo Iván Mesa, uno de los jóvenes que tenemos aquí en la radio. Bueno, que vino con su proyecto de Tinta Carbonera. Había comenzado los días martes de 23 a 1 de la madrugada. Bueno, ahora está los días lunes de 21 a 23, más temprano, para que la gente, para que todos los manchas puedan escuchar toda la información y, bueno, las notas que hace con la gente de Peñarol, ¿eh? Así que bueno, para él, para su compañero de la radio, Iván Matías Yegoyen también, ¿eh? Que como venimos diciendo, el próximo domingo desde el Estadio de San Carlos, desde el estadio de Club Atlético Peñarol, allí en San Carlos, la cancha de San Carlos, el Aurinegro va a recibir la visita de Ituzaingó. Bueno, por ahí va a estar los relatos de Robert Castro, los comentarios de Matías Yegoyen. A nivel de cancha y vestuarios, Iván Mesa y Nahuel Núñez. Aquí en Estudios Centrales va a estar la información a cargo de Fernando Alexis Pérez, la locución comercial de Darío López Delgado, puesta al aire del señor Fabián Martínez. Vamos arriba entonces, Iván, vamos arriba. A no decaer, todavía tenemos, estamos punteros del anual, tenemos chance todavía. Vamos arriba, sí, el amigo Iván ahí entonces, que siempre está ahí dispuesto.

Ahí estábamos escuchando La Oreja de Van Gogh y este tema es 20 de enero. Cuando es momento de ir a la pequeña pausa, para después seguir compartiendo con ustedes hasta la hora 19. Dicen que te arrastras. De estos jueves y viernes musicales, los jueves hasta la hora 19. Y los viernes hasta las 23 y 15 por FM San Fernando. Recuerda que después de nosotros se viene Pablo Victoria Fernández primero con su programa Rebobinemos. A la hora 21 Pablo Toto Silva con Todo Rock. Y a la hora 23 Solos y Solas con la conducción de Sergio Silva y de Rosana Fernández. Buenas tardes, voy en bus escuchando, dice, muy buena música, nos pone para acá el amigo Juan, buenas tardes, bienvenido Juan, muchas gracias por estar ahí, ¿eh? Un abrazo y un beso también para Patricia, que está por ahí también dándole, no pude Patricia con la vida de él, no hay caso, dice que como que está restringido, no sé, busqué en un tutorial y me da como que tengo que desactivar el... la aplicación y volver a activarla, pero tengo miedo de perder la cuenta porque no me acuerdo de la contraseña. Ese es el tema mío, ¿viste? Si no, voy a tener que hacer una cuenta nueva.

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0: en la segunda parte, cuando comenzamos en esta jornada de jueves y en esta noche de viernes,
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0: Estamos escuchando a Roxana y el tema del talismán. Saludo para toda la gente que está a través del TikTok de Radio FM San Fernando, que nos viene escuchando. Le mandamos un abrazo enorme. Un saludo también para Jorge Ramírez, que está escuchando allí en la capital del país. Muchísimas gracias, Jorge, por estar ahí prendido a nuestra audiencia, también a nuestra programación. Gracias, Jorgito, por estar. Saludos a Carmen, Esther, Estela, que anda por ahí también. María José dice, aquí estoy escuchando, amigo, dice, tomando mate y escuchándote, dice, muy buena la selección musical, saludos te manda el pelado, dice. Hablando de pelado, quiero mandarle un enorme abrazo, enorme de grande, al Pela Ramírez, al Chapa, como lo conocemos todos, a Jorge Ramírez, que bueno, lamentablemente está pasando una situación muy, pero muy delicada de salud. Está en el CTI internado. Hoy lo trasladaban para el sanatorio Mautone, donde bueno, van a colocarle un marcapaso. Está muy, pero muy delicado. Y bueno, esperemos de que se recupere pronto. Si hay alguien en esta tierra, también en este departamento solidario, es él también, que ha sido siempre una persona constante cuando se le ha pedido su colaboración para ir a cantar, a ir a estar en algún beneficio. Así que un fuerte abrazo para la familia y pronta recuperación para el Pela Ramírez, el Chapa Ramírez, como lo conocemos todos. Así que fuerza y vamos arriba, que de esta se sale.

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Cuarteto Imperial, vení, baila conmigo. En la tarde de este jueves y en la noche de este viernes, por FM San Fernando. 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Búscanos en Google también. 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O sea, te pones FM San Fernando, ahí nos vas a encontrar, con un monumento histórico de nuestro departamento, como es la Torre del Vigía, emblema de nuestra radio. Vení, vení, vení, baila conmigo. Disfrutando de la buena música. Baila conmigo. A partir de la hora 19 llega Victoria Fernández. En este día jueves, Victoria Fernández, con su programa Rebobinemos. A la hora 21 llega Pablo Toto Silva con su programa Toto Don Rock. Baila, baila, bailando. A la hora 23 Sergio Silva con su programa Solos y Solas. Baila, baila, baila, baila conmigo. En los días viernes, dale nomás. Desde la mañana estaremos con las, desde las 6 de la mañana, una mañana más. Una mañana de tantas termo, mate y la cantora prendida para escuchar todo el buen folclore en la mano del señor Daniel Viñas. A las 9 llegan las noticias con Matías González Erazú. 9.45 La Botica con la conducción de Roberto Dringer. 12 del mediodía Minuto Campo con la conducción de el señor Héctor Raúl Segades El Pampa. A la hora 15 llega La Salida con la conducción de Daniela Pombo y Melanie Campelo. A la hora 17 El Túnel de los Recuerdos con la conducción del señor Cacho Fernández Chávez. A las 19 horas La Voz del Deporte Radio con la conducción del señor Fernando Alexis Pérez. Y a la hora 21:15 la reiteración de este programa aquí por FM San Fernando. Los sábados a partir de la hora 7 de la mañana La Peña del Chacal y el Chacalito con la conducción de Javier Amaro. A las 10 de la mañana llega Canciones de la Patria Grande con la conducción de Leonardo Cuadrado. A las 12 del mediodía, Tiempo de Música con la conducción de Javier Umpierres. A las 14 horas,

0: A las 14 horas llega simplemente Recuerdos, con la conducción del señor Sebastián Park. Señor Sebastián Park llega, hasta la hora 17. A partir de las 19 horas, el super largo de los sábados de Enclave Tropical, con la conducción del señor Sebastián Park, Richard Girona,
1: gozando con Leo Pareja,
0: y en los controles el Pepe.
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0: Y nos vamos de un tema bien movidito a un tema bien romántico. Mario Carlos dice: saludo desde México. Bueno, un gran abrazo, amigo. Saludo desde Maldonado, Uruguay.
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0: Qué tema ese, ¿no? De Juan Gabriel, Abrázame muy fuerte.
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0: Escuchando la música de los días jueves no sé en la tarde, si de los días viernes de la noche, por FM San Fernando.
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0: Seguimos disfrutando de la música en los últimos minutos, porque en instantes se viene Victoria Fernández con su programa Rebobinemos.
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0: Ahí se viene el señor Natanael Segovia.
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0: La música con sentimiento.
1: 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A la voz de Natanael Segovia.
0: ¡Lindo!
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1: Recuerda que te vamos a acompañar hasta las 19 horas porque viene Victoria Fernández con su programa Rebobinemos. A la hora 21 llega Pablo Toto Silva con su programa Totodo Rock. A la hora 23, Solos y Solas, con la conducción de Sergio Silva.
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1: Te vamos a acompañar en este viernes también, desde las 21 a 15 hasta las 23 y 15, con toda esta selección musical. Por aquí saludamos a Iván, que dice, muy buen programa como siempre. Ricky, gracias a querido amigo por estar ahí, Y gracias a la gente que está a través del TikTok de la radio, que está dándole tap tap en la pantalla, está compartiendo... No podemos, no nos sale el muñequito ahí para, a ustedes, por ejemplo, a Iván, no le sale el muñequito para poder ingresar, compartir, estar con nosotros. No sé, tengo una restricción en el TikTok de FM San Fernando ahí. Vamos a ver qué podemos hacer para unirse la demás gente que a veces se quiere unir también, pero bueno. Recuerda que el domingo estaremos desde la cancha del Club Atlético Peñarol de San Carlos. Los aurinegros carolinos reciben al verde peninsular. Hay Tuzangó. Una fecha trazada, ahí estará todo el equipo de La Voz del Deporte. Con los relatos de Robert Castro. Los comentarios de Matías Yegoyen. A nivel de cancha y también con comentarios y vestuarios, Iván Mesa y también Nahuel Núñez. Desde Estudios Centrales, la locución central de lo que va a ser del señor Darío López Delgado. La información de Fernando Alexis Machado. Puesta al aire del señor Fabián Martínez. El domingo, fútbol 2026 por FM San Fernando, Liga Mayor de Madrid.

Ahí estábamos escuchando Los Duques de Rocha con este tema, Aquella Noche de Verano. En los minutos finales dice, póngame el tema de Hielo Salva a Morir, dice, me veo, está en YouTube. Dice, muchas gracias, nos dice Dani Soar. A ver si es este el tema, porque nos vamos. Le vamos a dar espacio a Victoria Fernández.

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Le ponemos punto final. Nos vamos a reencontrar el próximo jueves a la misma hora. Ya se viene Victoria Fernández con su programa Rebobinemos. Yo te enseñé. A partir de la hora 21, Pablo Toto Silva con su programa Totodo Rock. Y a la hora 23, Solos y Solas con la conducción de Sergio Silva. 21 a 15 mañana este programa nuevamente. Cuando tu adiós me partió por la mitad. Y nosotros en lo personal volvemos el domingo a las 7 de la mañana con el programa Rincón de los Payadores. Cuando pueda me pasa el tema Amor Clasificado de Rodrigo. Gracias y saludo me pone por acá el amigo Iván Mesa que está cumpliendo años. Bueno, pero Iván, nos vamos. Ya está Victoria por acá. Me está apuntando con un revólver acá. No sé. Déjame el lugar, dice, o te arranco la cabeza. Te la voy a deber esa, ¿eh? Bueno, vamos. Gracias por estar, gracias por acompañarnos. Será hasta la próxima jornada. No se vayan porque ya viene Victoria con su programa Rebobinemos. Hasta la hora 21. Chau, chau.

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0: Allá en mi pago hay un pueblo que se llama No Me Olvides.
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Con 500, 600 jinetes se llegan a juntar y bueno, hay que salvar la.

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Te comento que la entrada va a ser gratis sábado y domingo. Vamos a andar chinchando a Alonso esos 2 días. En los floreos va a andar el payador argentino Eduardo Núñez. Entrada gratis los 2 días. Solamente se va a cobrar la entrada para el baile, donde va a estar Silva, Mario Silva Jr. Va a estar el sábado en la noche en la carpa gigante, en el Ruedo, y dos bandas más que van a estar actuando el sábado en la noche también. Así que las puertas están abiertas. Parque Artigas de Pando, Ruedo de los 33.

0: Aló, amigo del programa. Y bueno, como siempre, a la orden. Y bueno, nos estamos viendo en cualquier momento. Un abrazo.
1: Gracias, querido Sergio Blanco, es de la capital de Montevideo. Nos dejaba también todo el informe de los festivales que tiene también en el mes. Le damos los buenos días. Me voy a Tacuarembó. Carlos Figueroa, muy buenos días.
2: Buenos días, Edinson González. Buenos días al programa Gaucho por Radio Durazno. Y bueno, acá de Tacuarembó, Carlos Figueroa, quien les habla para saludarlos a todos, a los escuchas, a los que están esperando el sábado a la mañana temprano, fin de semana, donde en cada mañana del sábado Edinson González y su programa les alegra esa mañana para empezar un buen fin. Con cosas lindas, con cosas gauchescas, valsecitos, payadas y comentarios de diferentes espectáculos de jineteada, como nosotros, por ejemplo, que ya el domingo nos vamos a Minas de Corrales, departamento de Rivera, donde la Sociedad Criolla Los Coronillas levantan un gran espectáculo de jineteada. Allí vamos a estar con Luis Cabrera y Darwin Pereira, que va a estar en las guitarras. Así que ahí vamos a estar. Después ya el 10 y 11 de octubre estamos en Paloma, departamento de Salto, Reencuentro Gaucho. Ahí vamos a estar con los payadores, con los relatores, un gran espectáculo que tiene acostumbrado Paraje Paloma, departamento de Salto. Y después, el 18 de octubre nos vamos al Castillo de Piria, en Piriápolis, ahí donde vamos a estar en el departamento de Maldonado. Ahí vamos a estar con los compañeros de escenario. Ya después... Ya cerrando octubre, el 31 de octubre y 1 de noviembre, estamos en Cerro Pelado, departamento de Rivera también, en aquella localidad tan linda y tan gaucha. Así que esos son todos los festivales del mes de octubre que nos van quedando y que, bueno, que nos vamos a seguir encontrando en diferentes lugares del país. Gracias, Edinson, por la invitación. Te mando un abrazo grande, un saludo grande a la audiencia. Y seguramente que en algún momento nos vamos a estar reencontrando. Muchas gracias.
1: Gracias, Carlito. Carlito Figueroa de Tacuarembó. Nos dejaba también toda la información de lo que es los festivales criollos. Gracias a todos los colegas por ser parte del programa de Ruedo Ruedo. Cada mes los encontramos nuevamente con la voz de ellos para el mes que viene, para noviembre, para hacer una agenda extensa de los festivales que se vienen en esa zona de cada relator, de cada paisano. Gracias a todos ustedes. Nosotros estamos mañana en la fiesta del ternero, como todos saben. Mañana se viene esa 19ª fiesta del ternero que levanta la gente, la sociedad nativista, coraje, lazo y espuela. Allí estaremos poniéndole voz a los relatos, acompañando a esta sociedad. El 18 me voy a San Bautista, Ruta 6, Sociedad Criolla El Alero, allí festejando un aniversario más. Vamos a estar con Joaquín Rodríguez, el joven payador Joaquín Rodríguez, mano a mano por allí, poniéndole voz a los relatos, a ese gran festival criollo donde hay más de 115 montas los espera para lo que es ese aniversario. 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Sociedad Criolla Lalero, allí en la ruta 6, pegadito a San Bautista, se viene ese gran festival criollo. El 31 de octubre y 1 de noviembre me voy a Carlos Rey Lemoya, allí en el Ruedo El Rosedal. Javier de Brun viene coordinando este festival criollo junto a ese hermoso festival. Se vienen mucha tropilla, 20 tropillas van a estar pasando por el ruedo, muchas montas, lo que va a ser en los dos días. El día sábado hay una rueda en la clina donde también preclasifican para Jesús María, así que atención, se va a estar sacando uno lo que es el día sábado, el domingo también, por supuesto, pero uno en la clina, también lo decía Javier de Brun, para la preclasificación para Jesús María 2027. 20 tropillas pasan por allí, por lo que va a ser el 31 y 1 de noviembre en ese gran festival criollo. 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

0: es el número de Javier de Brun, que viene coordinando este festival criollo, que viene, va a ser un gran festival, un gran festival por allí, donde va a estar arrancando el sábado, entonces, 31, con juegos por allí de campo, pruebas de riendas, y una rueda, donde el jinete pone el potro por allí, bueno, con un dentre, y el primero de noviembre, hay un gran desfile también, de aparcerías por allí para disfrutar, Allí estaremos con Alejandro Gorky, Leto Zapata, Germán Faira va a estar en los floreos, poniéndole voz a los relatos junto con estos colegas, donde hay un buen servicio de bar, una buena plaza de comida por allí, asado con cuero, chorizo, bueno. Y lo más importante de todo esto, que la entrada solamente 200 pesos por día. 200 pesos la entrada de este festival criollo. A total beneficio de la Asociación Civil del CAIF, este festival criollo, el 31 y 1 de noviembre es este gran festival criollo. Por ahí entonces, como siempre, los acompaña en cada programa. Por ahí anda la gente que los saludamos tempranito, al amigo Saracho, bueno, toda la cuadrilla de alambradores, esperando. Ya deben estar por salir para la línea del alambrado. 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Las 5:57 de la mañana hacemos una pausa. La gente ya está mandando mensajitos con los números de cédula. Por ahí ya el amigo Luca está acomodando todo eso para hacer el sorteo. Después vamos a estar pasando el número de cédula ganador para regalar un par de entradas para lo que es la fiesta del ternero. Aquellos que recién se están prendiendo pueden dejarnos la cédula, los últimos tres números de cédula, ya con eso basta para hacer el sorteo, y después estamos dando el número de cédula, quién fue el ganador, o le mandamos un mensajito, van a quedar todos los mensajes registrados. Me voy a algunos otros saludos antes de ir a la pausa. Carlos Guerrero, buenos días, buena jornada, acá en sintonía, pasar un saludo para el compañero de trabajo, Manuel Fagundes, que debe estar escuchando, si no lo apretó, la frazada, dice el Carlos Guerrero, che. Un abrazo grande, Carlito. Y debe estar en eso ya, Son las 6 de la mañana. Ernesto Rosa, buenos días, González, nos dice Ernesto Rosa por ahí, que nos deja el mensaje también. Otro mensajito por acá, Emanuela Bornoz, que nos deja el número de cédula también para el sorteo. Buenos días, acá estamos escuchando, saludo. Álvaro Cardoso, está prendido también el Alvarito, un abrazo grande, nos dice Álvaro Cardoso. Danilo García, por ahí está, buenos días, nos dice Danilo, a la escucha del programa. Lalo Arévalo, buenos días, saludamos a todos los conocidos, ya en la rural de Durazno, nos dice el Lalo Arévalo, que nos deja el número de cédula también para el sorteo de lo que va a ser las entradas para mañana, allí, en lo que es la 19ª fiesta del ternero. Rosidel Aguiar, buenos días, compañero, un abrazo grande, acá estamos escuchando, nos dice el Rosidel Aguiar, que nos deja el mensaje también, muchos mensajes siguen cayendo, sigan mandando con el número de cédula, los últimos tres números, ya quedan ahí anotados, hacemos un sorteo después para lo que es las entradas. Me voy con otros mensajitos por acá. Marcelo Piris también nos deja el número de cédula. Marcelino anda por ahí, nos deja un mensaje también. Buen día, saludos a todos los conocidos. Mañana ando por Goño, un abrazo. También nos deja la cédula por ahí para el sorteo. Hay muchos mensajes en esta mañana de sábado. De las 6 de la mañana hacemos una pausita, hacemos una pequeña pausa, Luca, y enseguida volvemos con ustedes.
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Muy bien, mis amigos, seguimos adelante junto a ustedes, las 6 y 17 de la mañana, junto a ustedes de Ruedo en Ruedo, a través de la M1430 Radio Durazno, a través de FM San Fernando de Maldonado. Muchos mensajes para el sorteo, mi amigo Lucas, que está anotando por ahí, nos deja los últimos tres números de cédula, y ya vamos a estar sorteando antes de cerrar el programa, dos entraditas para lo que es la fiesta del ternero que se viene con todo. Contarle que arranca hoy a la noche con gran baile allí en el salón de Mevir de Goñi, el gran baile por ahí que estoy buscando por acá para darle bien los detalles de los grupos, en el salón de Mevir de Goñi, por allí entonces con La Elegida, el Toto Riva y la dupla, así que gran baile entonces. Allí en el salón de Mir, comienza ese baile temprano nomás. Así que cuántos y cuántos van a estar llegando por ese baile. Entradas anticipadas, 400 pesos, 500 en la puerta, van a estar la entrada. Así entonces es el baile. Y mañana, hablando de baile, mañana, cerrando la fiesta del ternero, también con gran bailanta por allí en el ruedo, con Richard. Iván da Zeta, así que la gente de la Sociedad Nativista Coraje de la Ciudad de Espuela entonces despide esa fiesta con Richard Iván da Zeta en esa 19ª fiesta del ternero, lo que va a ser grandes grupos entonces musicales por allí. Me voy a algunos otros mensajitos a ver qué tenemos por acá. Javier de Lund recién lo estaba saludando, mandándole un audio, bueno, deseando lo mejor de lo mejor para la gente de la Sociedad Nativista Coraje, Lazo y Espuela. Javier de Brun, te mandamos un abrazo grande para vos, para la familia, que nos desea lo mejor para lo que va a ser la 19ª fiesta. Larry, apareció Larry, apareció Larry, buenos días, Pitru, dice, mandá el saludo al viejo, dice que se levante, que ya está el sol alto, dice el Larry Aguiar, saludo para Sebastián Arriola, no, pero mira que mandó Ariel, mandó mensaje tempranito, tempranito mando mensaje. Luis Agüero, paisano Luis Agüero, de aquellos pagos del norte del país. Un abrazo grande, Luis. Buenos días, acá escuchando el programa. Un saludo para todos mis amigos y para todo el equipo. Para todo el equipo del programa, nos dice Luis Agüero. Por ahí los timbra Luis Aucarriaga, Luisito Carriaga, y familia de los pagos de Goñi. Un abrazo grande, Luis. Para vos que también te ha aprendido al programa. Hay muchos mensajes. Hay Nahuel Guerrero, anda por ahí. Buenos días, anotame para el sorteo. Nos dice Nahuel, también que nos deja la cédula. Por ahí anda el Mauricio Barleta también. Un abrazo grande, Mauricio, el cantor de los caminos. Mauricio Barleta que se va en una gira, grande gira tiene, recorrer varios países. Mauricio Barleta, qué lindo, qué lindo el cantor duraznense. El amigo Mauricio Barleta, que estuvo hace poco cuando recordábamos al Beto Bidondo por acá por el programa, haciendo ese programa especial. Y bueno, Mauricio Barleta cuando decía que los primeros pasos que el Beto Bidondo le daba el micrófono, el espacio para poder llegar con su canto. Y bueno, hoy Mauricio Barleta tiene programado una gira por varios países. Mauricio Barleta, duraznense, cantor de los caminos. Un abrazo grande, querido Mauricio. Que anda por ahí también. Martín Fernández, buenos días, Edinson, ¿cómo estamos? Feliz cumpleaños para mi viejo por ahí. Luego le hacemos tomar unos vinos, dice Martín, mirá, para Omar, querido, un abrazo grande, Omar. Debe estar escuchando, Omar, está de cumpleaños. Omar Fernández, a quien le mandamos un abrazo grande. Muchos mensajes que tenemos por ahí, las 6 y 21 de la mañana. Seguimos disfrutando de buen folclore. Vamos a otro temita, amigo Lucas. A ver, mi amigo Lucas, si usted me acompaña por aquí en. Ahora sí.

Muy bien, mis amigos, seguimos adelante. Seguimos, son las 6:26 de la mañana. Muchos mensajes que llegan anotándose para lo que es las entradas para mañana, Mauricio Barleta, por ahí lo dejamos mensajito, mañana andaremos visitando la fiesta del ternero, nos dice el cantor de los caminos. Mauricio, querido, lo estamos encontrando mañana, si Dios quiere, Carlos Guerrero nos deja la cédula también por ahí, que nos dejaba un mensajito. Otro mensaje por acá, buenos días, ¿cómo estamos? Nos dice paisano, ay, no tenemos grabado el número. Escudero, Alfonso, Escudero, querido, te mandamos un abrazo grande, Alfonso, que va a andar mañana revoleando el trenzado seguramente, buscando el auto cero kilómetro, uno de los buenos piradores que tiene nuestro país, Un abrazo grande, querido, Escudero, que está por ahí también a la escucha, Anotame para el sorteo, lo dice Larry, también lo vamos anotando por ahí. El amigo Luca está haciendo su trabajo, anotando todo, Richard Guerrero, por ahí prendido al programa. Los manda una foto, el fogón y amarreando, Richard Guerrero, un abrazo grande, vecino querido, que está prendido al programa también, Buenos días, paisano, nos dice otro mensajito por acá, nos deja la cédula. Ay, no tengo el número, está agendado de este paisano, che. Bueno, por ahí nos deja, pero está la cédula, está anotado paisano, que nos deja el mensaje también, ¿Cuánto mensaje nos están llegando? Es Silvia Sánchez, que la habíamos saludado, la vamos a estar encontrando el día de mañana. Un abrazo apretado para toda la familia Gallo Monfrisco, en la curva, dice, por la pérdida de María José, que descanse en paz, nos dice Silvia Sánchez, que llega con un saludo grande a esta familia, Un abrazo para toda la familia también de parte nuestro, por esa pérdida, Alfoncito Escudero también nos deja la cédula, Sergio Blanco, por ahí anda el paisano Sergio Blanco, que nos dejaba la invitación hoy tempranito, por ahí el Sergio querido, que está a la escucha del programa, prendido el programa, las 6:28 de la mañana, mañana templada por el centro del país, algunas lluvias se esperan en las próximas horas, para mañana ya no van a haber lluvias, así que va a haber un día espectacular, un día con 22 grados de temperatura, sube la temperatura, va a haber hasta calor para lo que va a ser el día de hoy, hasta calor mañana para esa 19ª fiesta del ternero. Nos vamos a otro tema, 6:29 de la mañana.

Muy bien, mis amigos, 6:33 de la mañana, seguimos adelante a través de la M1430 Radio Durazno, vamos a algunos mensajes, muchos mensajes de la gente madrugadora. Por ahí el Jorge Rodrigo los mandaba un video también, saben en qué anda Jorge Rodrigo, no será un video de la lechera, ¿no? Una foto de la lechera. Jorge querido, un abrazo grande. Washington Pintos, buenos días González, por acá en Empalme Olmos, escuchando, buen programa, saludo al grupo Entre Criollo del Zorro Gaucho, abrazo, nos dice Washington Pinto, de aquellos pagos del Palme Olmo, a quien llegamos con un abrazo grande. Siguen los mensajitos para la cédula, anotame para las entradas, dice por acá, nos deja el mensaje. Por ahí Daniel Ramírez, el del mensajito que nos dejaba el mensaje, que no sabíamos quién era. Daniel querido, te mandamos un abrazo grande. Por ahí también que nos dejaba, que nos decía buen día paisano, nos dejaba la cédula. Bueno, Daniel también va a estar por esos pagos de Goni, revoleando el trenzado seguramente, buscando el auto cero kilómetro también, muchos mensajes, muchos mensajes que tenemos. A ver por acá qué tenemos. Tenemos otro mensajito, dice buen día Pitru, buena suerte para esa fiesta. Nos deja la cédula también. Ramón Escabino, querido Ramón, los pagos de aquellos de Sarandí Grande, que nos deja la cédula. Va a andar también por los pagos de Goñi, Buenos días, saludo para Florencio Sánchez, nos dice otro mensajito por acá. Ricardo González, puede ser que nos deje el mensaje. No está agendado este número. Ricardo, querido, te mandamos un abrazo grande, muchos mensajes. Buenos días. Por acá nos dice otro mensaje Marcelo, que nos deja un mensajito. También. Muchos mensajes que hay para leer. Buenos días. Lo escucho Marcelo Piri. Nos deja Marcelo Piri también la cédula. Para lo que es el sorteo. Otro mensajito por acá que nos dejaba el Vasco Colmán, Vasco Colmán, lo dejaba un mensaje y lo borraba. No me borré los mensajes, Vasco querido. Un abrazo grande, Vasco. Por ahí capaz que se enojó porque no lo leí temprano el programa, al mensaje, porque le gusta madrugar. Saludo grande para el Vasco querido por ahí, por los pagos de Goñi. Bueno, toda la gente, los vecinos de Goñi que siempre los escuchan, por ahí debe andar Felipe Germán, que ya seguramente arrancó con la tarea, con el tambo. Cuántos amigos, la barra del bar El Tanque, de Pipo el Fino, que lo llamaba temprano, que anoche había una barra espectacular, un ambiente muy lindo por allí, bueno, compartiendo por allí un rato, de toda la barra de lo que es el almacén y bar del Tanque, allí del Pipo de Fino. Las 6:36 de la mañana, seguimos disfrutando del buen folclore.

Muy bien, mis amigos, seguimos adelante junto a ustedes. Por ahí nos mandaba un saludo José María, el Puma, de los pagos de Sarandí Grande. Bueno, le desea lo mejor para la Sociedad Nativista Coraje de su Espuela para esa fiesta. Saluda también a Omar Fernández, que está de cumpleaños. Llega con un gran saludo para Omar Fernández, el Puma, José María, de aquellos pagos de Sarandí Grande, que estábamos en contacto hace minuto nomás. Por ahí otro mensaje de saludar al nuevo, a Nuevo Horizonte, dice, nos dice el Ariel, para la parcería Nuevo Horizonte. Vaya un saludo grande para toda esa parcería, muchos mensajes que nos dejan la cédula por ahí, distintos escuchas, que ya en minuto nomás el amigo Luca va a estar haciendo el sorteo por ahí para las dos entradas para lo que es la 19ª fiesta del ternero en Goñi. ¿Dónde está Josécito Silva? ¿Está ahí José? Se fue José, se fue. Le vamos a invitar que se arrimara por aquí para dar algunos datos también que tiene él. Por ahí entonces, la invitación hecha para lo que es el día de mañana. Por ahí el Sergio Blanco, Sergio Blanco, que lo manda un mensaje también. Buenos días, relator. Dice, acá estamos escuchando. El Sergio Blanco, que nos dejaba tempranito también las invitaciones de festivales que tiene él también para adelante. Sergio, ahí de la capital del país. Sergio, que es parte también de lo que es el programa de Ruedo en Ruedo. Como nos comentábamos antes temprano, cada mes, el primer programa de cada mes, van a estar saliendo todas las novedades de Sergio Blanco, de Gerardo Riguar, de lo que es Javier Juárez del este del país y Carlito Figueroa de los pagos de Tacuarembó, para que todos puedan enterarse de distintos festivales también que tienen los colegas en distintos puntos del país. Las 6:41 de la mañana, ya entramos en los últimos 20 minutos del programa. Por ahí nos dejaba un mensaje Jorge Rodríguez, un videito también que nos mandaba. Varios mensajes de Javier de Brun, que lo habíamos saludado, que andaba por ahí también. Y bueno, muchos mensajes que llegan a esta hora de la mañana. Un poquito más extendido para festivales que se vienen, para que vayan agendando, festivales tradicionales. El 7 y el 8 de noviembre me voy a la ciudad del Carmen, la querida y vieja Villa del Carmen. Un abrazo grande para toda esa gente del Carmen. Se viene otro aniversario más del local Los Amigos. Carmen Sánchez levanta otro festival criollo. 7 y 8 de noviembre vayan agendando Carmen Sánchez junto a Rafael Melo y un puñado de paisanos y paisanas que levanta este festival criollo allí, en lo que es el local Los Amigos, Ruedo Carlito Sánchez. Por ahí el contacto de Carmen Sánchez, aquellos que quieran comunicarse, 099-361-050. 099-361-050, el número de contacto de Carmen Sánchez. O si no, lo pueden hacer con Rafael Melo, 099-40-19-12. 099-40-19-12 es el número de contacto de Rafael Melo. Esto es el 7 y el 8 de noviembre allí en la ciudad del Carmen. El 14 y el 15 de noviembre me voy nuevamente al Ruedo del Gitano, allí a Toledo. La familia Rocha nos convoca una vez más para estar en otro festival criollo. Este festival que pasó fue un éxito total. Mucha gente acompañó lo que fue ese gran festival criollo. Y bueno, ya está la fecha agendada para el 14 y 15 en el Ruedo del Gitano, allí en Toledo, la ruta 33, kilómetro 22. Los espera para ponerle voz a los relatos a otro gran festival criollo, donde seguramente va a estar Germán Faira, tal vez en los floreos. En diciembre tenemos fiesta ya agendada, porque en el Ruedo del Oriental la familia Uscarriaga levanta un festival criollo, Ruedo el Oriental, allí paraje Batoví. Esto es allá en diciembre, festivales que ya tenemos también agendado. Mensajes, muchísimos mensajes de la gente madrugadora que quiere estar por allí por la fiesta del ternero. Los mandan el cédula, muchas de las cédulas que están mandando. Por ahí nos dejan hacer otro paisano. Ana García, por ahí está la escucha también. Buen día, acá estoy en sintonía. Ana García, que nos deja el mensaje también. Juan Daluz, buenos días. Anotame para la entrada, dice Juan Daluz también, que está a la escucha del programa. Nos deja la terminación de la cédula. Mauricio Oliva, anda el paisano Mauricio Oliva por ahí. Buen día, Gaucho. Pitru, y saluda a todos los colega conocido, nos dice el Gaucho Mauricio Oliva,
que nos deja el mensaje también. Las 6 y 44 de la mañana, gracias a Mauricio Troisi, compra y venta de quinos en todo el país. 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Como es Vendril, esa RL también que los acompaña en cada programa. Las 6 y 45, vamos a otro tema, Lucas, y ya casi que vamos cerrando con lo que es el programa de Ruedo en Ruedo.

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0: 11:53 de la mañana de este sábado 3 de octubre. Mucho mensaje de la gente que lo manda, mucho mensaje de la gente que quiere participar también por las entradas. Por ahí mañana vamos a estar compartiendo también, llega por primera vez una payadora joven que tiene nuestra República Oriental del Uruguay, Jessica Sosa, hija del payador Diego Sosa, que va a estar con nosotros también compartiendo por allí ese festival. Y los deja la invitación, Jessica Sosa, se las ponemos para que ustedes también puedan escucharla.
1: Buenas, buenas, paisanada. Quienes habla Jessica Sosa, les quiero hacer la invitación para este domingo 4 de octubre por el pago de Goñi, Florida, donde se estará levantando la gran fiesta del ternero y donde estará llegando la familia de Uruguay y lo mismo la paisanada que cruza la frontera para disfrutar un gran festival. Allí los esperamos y estaré llegando con mi guitarra y el verso del payador.

0: Florida lo espera Jessica Sosa.
1: Jessica Sosa, entonces, haciendo la invitación para lo que es la 19ª fiesta del ternero mañana en Goñi, ¿eh? Gracias, Jessica. Mañana estaremos reencontrando con Jessica. Por ahí lo dejaba un audio el amigo Pedrín, ¿eh? Saluda a la cuadrilla Alambradores, la Sin Querencia. El amigo Pedrín, saluda, bueno, el amarillo Saracho, toda la barra, José Sismande. Al encargado y capataz, José Sismande, dice Pedrín.

0: Yo no sabía que tenía tanto cargo, el amigo Sismande. Qué bárbaro, che. Un abrazo grande para toda esa barra. Ella seguramente debe estar en la orilla del alambre, esa paisanada, buenos días, Edinson y Lucas. Soy Pepe Rosano, acá tomando unos verdes. Manso nomás nos dice el Pepe Rosano, que nos deja el mensajito también. Las 6:55, Lucas, por ahí creo que tenemos todos los mensajes. El amigo Luca es el que va a hacer el sorteo por ahí en la tecnología. El sorteo se hace solo. Buen día, Luca.
1: Buen día, ¿cómo anda?
0: ¿Cómo estás?
1: ¿Todo tranquilo?
0: Pero espectacular, Luca. ¿Cómo
1: Espectacular.
0: estamos? ¿Muchos mensajes, Luca, tenemos?
1: Mucho mensaje, mucho mensaje, mucho mensaje.
0: ¿Cuántos mensajes tenemos por ahí?
1: Yo acá tengo, entre todo, entre lo que tiene usted, que me pasó y la radio, tengo aproximadamente un segundito que tengo anotado acá. 56 mensajes.
0: 56 mensajes, ¿eh? Impresionante la cantidad de
1: Impresionante.
0: gente que quiere estar por la fiesta del ternero. Por ahí estamos mirando, ahí estaríamos entonces. Muy bien,
1: Mucho,
0: Lucas,
1: mucho.
0: usted, el de la tecnología, ¿cómo hacemos con...?
1: Leo un numerito y después digo otro numerito yo.
0: Ah, ¿tengo que decir un numerito?
1: Del 1 al 56.
0: Bien, el póngale el 22.
1: 22.
0: Sí.
1: A ver, déjame buscar por acá. Déjeme. 22. Bueno, número de cédula. Digo, ¿tiene que anotar ahí?
0: Ah, lo anotamos, Luca. Lo anotamos y cualquier cosa, le mandamos un mensajito. Queda el mensaje, por supuesto, ahí,
1: Queda,
0: ¿no?
1: queda, queda, queda, queda.
0: Sí.
1: Por acá. 061-8.
0: 061-8.
1: Nosotros le mandamos un mensajito. Y bueno, ¿cómo se puede levantar la entrada?
0: La entrada tiene que anotarla, digo, perdón, la
1: Sí.
0: anotamos por allí en la entrada de la fiesta, va con la cédula y ya.
1: Ya,
0: Ya
1: ya ingresa, ¿verdad?
0: es así.
1: Impecable. Y tal, un grito, yo qué sé, el 51. 51, a ver, déjeme ver. 809-3.
0: 809-3. Ahí está.
1: Sorteado.
0: Así que ahora vamos a buscarle el numerito por ahí. Cualquier cosa le mandamos un mensajito a los ganadores. Y bueno, gracias a todos por participar. Tienen la entrada. Van con la cédula por allí en la portería. Presentan la cédula que ya le pasamos los datos a la gente de la sociedad nativista Coraje Lazo y Espuela. Gracias, Luca, ¿eh?
1: Por favor, por favor, por
0: Me
1: favor.
0: voy a otro mensajito y ya cerrando el programa. San Felipe Vázquez nos deja un mensaje. Buen día, Edinson. Mañana, si Dios quiere, nos encontramos revolcando el lazo, dice San Felipe Vázquez. Los recuerdos, nos dice, papialar nuestra amistad. Un abrazo grande. Revolcando el lazo de los recuerdos, papialar nuestra amistad. Un abrazo grande, nos dice San Felipe Vázquez, que nos deja mensaje. Saludo para Sebastián Arriola, de la Querencia en Florida, y el personal, nos dice el Ariel Aguiar, que saluda a toda esa paisanada. Perico Mora, aquellos pagos de Cuchilla de Ramírez, nos deja un mensaje. Vaya, un abrazo grande para aquella zona, che, toda aquella paisanada de Cuchilla de Ramírez, ese rinconcito que tiene el departamento de Durazno. Cuánto paisano conocido por aquellos lados. Bueno, Perico, que siempre estamos en contacto con él. Y bueno, saludo grande para toda la familia, Perico, querido. Te mandamos, espero que andes bien, ¿eh? Por ahí Ana García nos manda unos afiches ahí, de la marcha, de la marcha, de la marcha, a ver, vamos a mirar bien estos afiches que nos manda Ana García por ahí, sí, de la marcha del Éxodo. Esto es el 5, 6, 7 y 8 de noviembre, esa gran marcha que se viene, cuánto caballo, cuánta gente de a caballo en esa gran marcha como todos los años, El Fabio Ortega anda también prendido. Buen día, saludo para esa barra madrugadora. Mañana los vamos a hacer por Goñi, dice. Nos vamos a encontrar por eso, por Goñi, nos dice el Fabio Ortega, que está prendido al programa también, Un abrazo grande, Fabio, querido. El amigo Vica los manda un audio por ahí. Bueno, miro por ahí por arriba algún mensajito que me haya quedado para atrás. Por ahí estamos en día, Las 7 de la mañana en punto, Gracias a todos por los mensajes. Nos vamos a estar encontrando el próximo sábado para otro programa similar de Ruedo en Ruedo. FM San Fernando de Maldonado, Ricardo Silva, gracias por la puesta al aire. Nos encontramos mañana, 19ª fiesta del ternero en Goñi, ruta 5, kilómetro 165, departamento de Florida. Nos vemos, chau chau.
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0: Buenos días, buenos días, buenos días.
1: Folclore nacional internacional.
0: Abrimos las puertas de la Peña del Chacal y el Chacalito un sábado más. Por FM San Fernando, tu voz, mi voz, la voz de todos. Vamos a arrancar como hacemos habitualmente, saludando a las radios que gentilmente retransmiten, levantan nuestra transmisión y nos ayudan a llegar a más lugares de Uruguay y el mundo. ¿Va a decir buenos días usted o no? Ahí anda el Chacalito. Ayer me dijo, vos nunca me dejás hablar. Saludamos a FM Radio Bolso, Ciudad de Tala, Canelones. FM Encuentro Online de Barrio Hipódromo, Maldonado. FM del Castillo, de Pueblo Obrero, Piriápolis. Radio Pitch de Puntas de Manga, Montevideo. Cruzamos el charco y saludamos a FM Chévere. Y a FM Sueños. 097-041-427-091-924-536 son los números de la comunicación. Y nos podés ver también por TikTok Live. Estamos haciendo una transmisión en vivo a través del TikTok de FM San Fernando. Dice por acá, buenos días Chacal, acá el firme escuchando un rato. Buena jornada, mi gran amigo Alexis Roldán, un abrazo grande. Nos vemos esta tarde, Ale. Luis Osta de Las Piedras nos dice, buenos días amigos, saludo a vos y al Chacalito. Mañana lluvioso acá, acá está feo, pero por ahora no llueve. Vamos a arrancar escuchando un clásico, Hernán Figueroa Reyes, y este que se llama El Corralero.

0: Hernán Figueroa Reyes, el corralero, abriendo las puertas de la Peña del Chacal y el Chacalito.
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0: Hola, querido, buenos días, nos dice la patrona por acá. Buenos días, muchas gracias por estar. Lorena Zaya, o sea, allá, nos dice bonjour, bonjour, comment ça va. Ah, también hablo francés, ahora tal loco. En el liceo aprendí a francés, mirá si era año. Vamos a escuchar un temita de Copla Alta ahora, este que se llama Hoy Paz.

0: Copla Alta hoy pagan sonando en la peña del Chacal y el Chacalito. El Chacalito quiere decir algo. ¿Qué va a decir?
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0: Ahí está. Se lo vamos a dedicar a Alexis el próximo tema que nos estaba pidiendo. Es una versión de Nahuel Penici junto a Lito Vitale de un clásico de César y Cela que se llama Canción de las Simples Cosas, dedicado para el señor Roldán.

Canción de las simples cosas. ¿Cómo canta este muchacho? Es impresionante. Nahuel Penisi junto a Lito Vitale, gran músico también. Dedicado para Alexis Roldán, que estaba romántico en la mañana. El trovador esteño está romántico hoy. El próximo tema yo se lo quiero dedicar a una gran amiga que nos está escuchando por ahí. A Romy, que te dice, por ejemplo, que es la patrona, ¿eh? Así que vamos arriba. Vamos a escuchar a Los Nocheros y este que dice, mujer, niña y amiga.

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1: Mariana Elizabeth nos dice buenos días. Buenos días, Mariana. Gracias por todos esos tap-tap también, Dale me gusta, dale compartir a la transmisión de TikTok. Llegamos a más gente y nos divertimos entre todos, porque el programa lo hacemos todos. Vamos a escuchar ahora a la bella, bellísima, hermosa Catherine Bernes y esta que se llama Me Duele.

0: Catherine Bernes y esta que se llama Me Duele.
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0: Vamos a escuchar ahora un tema del gran cantor vergarense, lamentablemente desaparecido, el Nano Araújo. Este que se llama... 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Ahora sí. Este que se llama Préstame tu sonrisa, el Nano Araújo.

el Nano Araújo y ese que se llama Préstame tu sonrisa, sonando la peña del Chacal y el Chacalito. Vamos a escuchar ahora una gran zamba. Tu amigo, esposo, perdón. Cuando ya nadie te nombre. Esta la conocemos todos. Ese vamos arriba.

0: Horacio Guaraní. Temón de temones, es cuando ya nadie me nombre.
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0: Vamos a escuchar ahora un temita del Pepe Guerra. En esta ocasión junto al Chacho Ramos. Hay unos ruidos extraños acá en el estudio. Esta que se llama Elvia María. Mirá lo que suena esto. Escuchá, escuchá.
2: A Pepe le gusta la música colombiana como a mí. Dentro de su repertorio vasto hemos elegido un vallenato precioso que ha grabado en esta última etapa de su carrera, que se llama Elvia María, para cantar aquí con nosotros esta vez. ¡Vámonos para allá!

0: Torio, Basto, hemos elegido un vallenato precioso.
1: Que hermoso tema y hermosa versión. Qué músico que es el Chacho,
0: Que se llama Elvia María.
1: Junto al inmortal Pepe Guerra. ¿Cómo sonó eso? Elvia María, está en vivo esto, no hay R, Escuchá otra vez un ratito, mirá. Bandón, Mariana Elizabeth nos dice, saludos de 33, hermosa ciudad 33. El Chacalito tiene la familia allá por el barrio Nelsa Gómez. Y ya que estamos, mirá. Para Mariana Elizabeth le vamos a dedicar un tema del grupo Cerno. Este que se llama A mí no me alumbra el sol.

A mí no me alumbra el sol, a nadie le alumbra el sol porque está horrible el día. Por ejemplo, Carlos de Montevideo nos escribe y dice que está lloviendo por allá y nos está escuchando. Le vamos a dedicar un tema a Carlos, por supuesto. Vamos a dedicarle este de Pablo Estramín, Cuando llora la esperanza.

música, que tengan excelente día para todos. Bueno, muchas gracias por estar. Y vamos a dedicarle a Verónica un tema antes de ir a la pausa. En esta ocasión grabaron un temazo Lucas Hugo y el Canario Martínez. Se llama Laguna Merín. Escuchamos este temita dedicado para Verónica de 33.

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3: Arrancamos la segunda hora de la Peña del Chacal y el Chacalito. Saludamos a Jesús Heredia, que nos está escuchando desde Mendoza, Argentina, y nos dice que te ve llegando a mi laburo en Trenes Argentinos. Bueno, muchas gracias, Jesús, por estar. Saludamos a la Polaca, que dice que nos está viendo de Las Piedras también. Así que para ustedes dos va este tema, arrancando la segunda hora. La Sole de Arequito, que nadie sepa mi sufrir.

Que nadie sepa a mí sufrir. Abriendo las puertas del segundo bloque de la Peña del Chacal y el Chacalito por FM San Fernando y una gran cadena de radios. Vamos a escuchar un temita ahora de Carlos Malo. Este que se llama La Polca del Enojao.

0: Carlos Malo y Jorge Nasser, la polca del enojado.
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0: Continuamos con la música, vamos a escuchar a la Arbanoa Carrero cuando empieza a amanecer. Me enojo
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1: Cuando empieza a amanecer la Arbanoa Carrero.
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1: Quiero saludar a Fernando Alves, que anda por ahí también, un gran amigo y cantor, ¿eh?
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1: Vamos a continuar con la música. Llega esta de Jorge Rojas y esa que se llama De las que te hacen llorar. De esas que te hacen llorar.

Jorge Rojas, de esas que te hacen llorar. Saludamos a Javi León, que anda también ahí por TikTok, ¿eh? Un abrazo grande. Continuamos con la música, llega Jorge Nasser en esta ocasión junto a Katherine Berna y el Chacho Ramos, en vivo, A Tus Pies.

0: Jorge Nasser junto al Chacho y Catherine Bernes, esta que se llama A Tus Pies. Saludo a mi gran amigo Maicon Pío, che, que anda por ahí también, gran cantor, Le vamos a dedicar el próximo tema. Escúcheme, este es el tema que le gusta a usted, lo va a presentar. La que usted canta con Alexis, ¿cómo se llama? Hable fuerte, parece.
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0: El Cachamay, se lo vamos a dedicar a Maicon Pío, entonces, Alexis Roldán y su banda, show. Este éxito que se llama El Cachamay, che.

0: El Cachamay, Alexis Roldán y su banda show. Sonando la polca del Chacal y el Chacalito. Vamos a continuar con la música. Llega la barra de Sin Estribos en vivo. Y esta que se llama Caña y Fandango. Ponemos ritmo a la mañana de la Peña del Chacal y el Chacalito.
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sin estribos, caña y fandango. Gran banda de los pavos de Yunde, Paisandú, bueno, como dice él, de acá fue un paisano. Pero el Muñevas, Agustín Muñevas, es de Paisandú,

El tiempo me enseñó, Tabaré Cardoso. Saludamos a Daniela Borges, la oyente cero del programa, que anda ahí escuchando seguramente junto a Delphi. Está lindo para quedarse quieto hoy, ¿eh?

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3: Un grupo que marcó una época de canciones para no dormir la siesta. Al botón de la botonera. 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
3: Continuamos con la música, cambiamos radicalmente el ángulo de la información. Vamos a escuchar un temita de Carlos Ramón Fernández, tu amigo, esposo y amante. Y todo eso.

Carlos Ramón Fernández, tu amigo, esposo y amante. Saludamos a un gran percusionista y amigo, Ariel Méndez, que dice buenos días, vamos arriba, un abrazo. Gracias, Ariel. Ponemos un temita más porque se nos viene la última pausa del programa. Vamos a escuchar a Carlos Malo y la Polquería. Y este que se llama Pide Pista.

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1: Carlos Malo pide pista. Está lindo Paldo y uno, sí, Verónica. Saludamos a mi gran amigo Castillito Everla Castillo de Lascano. Un abrazo grande, Castillito.
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1: Dice por acá Raúl Montes de Oca, buen día en este día lluvioso, saludos a toda esta gente, Fernandino, un abrazo grande, Raúl. Vamos a hacer la última pausa del programa, en minutos volvemos con más La Peña del Chacal y el Chacalito.

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2: Continuamos y arrancamos la última hora de la peña del Chacal y el Chacalito.
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2: Carlos Burgo nos dice: buen día, amigo, ¿cómo andan? Gracias por estar, Carlitos. El próximo tema se lo dedicamos al oyente cero del programa, Daniela Borges, Alexis Roldán y su banda Show, y este Que me olvides tú.

0: Que me olvides tú, Alexis Roldán y su banda show.
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0: Dice, hola, buenos días, te saludo desde Ciudad de Rivera, Uruguay. Abrazo grande para el Canario Bolso, un abrazo, Canario. Gracias por estar. El próximo tema para mi amigo Richard, el Gaucho Caraballo. Copla Alta, el Arbanó Carrero, Millano del Sur, Pepe Guerra y el Alemán. Los amigos, este homenaje al Sabalero.

0: Copla Alta, la Arbanoa, Carrero, Emiliano, el Zurdo, Pepe Guerra y el Alemán, los amigos. Me dice el gaucho, otro tema hay que cantar, claro que sí.
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0: Vamos a escuchar un temita ahora, un chamamé. Cambiamos de rubro, un chamamé. Conjunto Amboé y este que se llama Sobredosis de Chamamé.

0: sobredosis de chamamé. Conjunto Amboé, sonando en la peña del Chacal y el Chacalito. El próximo tema va para la barra de Radio Pitch de Puntas de Manga de Montevideo, que nos pedían algo de carnaval. Falta el resto, el canto de barrio en barrio.
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El canto del barrio en barrio, la falta y resto. Saludamos al Chino Jiménez que nos escribe y nos ve desde United States of America. Saludos a la Chechu. Seré un conductor solitario, pero para mí el carnaval es folclore también. La murga hizo conocer al Uruguay en el mundo. Continuamos con la música. Vamos a escuchar a los lugareños y este que se llama Vecinos.

los lugareños vecinos. Dice el gaucho, Chichito Cabral, gran percusionista, Rada junto a los Olimas llevaron el mensaje por el mundo. Tal cual. Vamos a escuchar un temita ahora del Cepillo y Tuarte, este que se llama La Primera Vez.

El Cepillo y Tuarte. La primera vez. Buen día, gente, que Dios los bendiga. No dice Carlos Burgos, que anda por ahí también, ¿eh? Continuamos en este mix musical folclórico uruguayo e internacional. Vamos a escuchar a 4 en línea y esta que se llama La Bajada.

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Los Solimareños, noche, noche. Dice por acá, buenos días, excelente música y programa. Yara Cabrera, un abrazo grande, gracias, Yara. Vamos a escuchar ahora un homenaje al sabalero que hicieran en el departamento, el Grupo de Madera. Así que el al sabalero, Grupo de Madera.

Estábamos escuchando primero al grupo de Madera y después a Freddy Fleitas con la Bailanta Rural. Ahora llega Rogelio Correa y este Solcito del Jornalero.

jornalero, ven, por favor. Rogelio Correa, solcito del jornalero. Se estaba comunicando mi amiga Abigail, nos pedía un tema de Zita Rosa, por supuesto estamos a pasar y después de este tema vamos a dar los premios. Alfredo Zita Rosa, Candombe del Olvido.

0: Alfredo Cita Rosa, Candombe del Olvido. Saludamos a mi amiga Abigail, a Facundo, a toda la barra ahí, Momento de dar los premios. Y el no, no, parece.
1: De 1 al 10.
0: No.
1: De 100 al 10.
0: Espere un poquito, espere.
1: Primero dígame.
0: Déjeme hablar. Tenemos la módica suma de 836 mensajes hoy.
1: Un aplauso,
0: muy bien, dice el chacalito. Dígame entonces un número del 1 al 832. El 100. El 100 es un caballero. Carlos se ganó el corte de pelo gentileza de Sergio Denis Barbería, que está ubicado en Román Guerra entre Doctor y Román Bergali. Así que Carlos, te cortás el pelo, dígame otro.
1: No quedé el corte de pelo, de dámelo a mí.
0: Bueno, dígame otro número.
1: 800. Ah, no.
0: Sí, está bien, hasta el 832 era.
1: Hasta 800.
0: ¿El 800, redondito?
1: Sí.
0: Bueno. 800. El 800 va a ser una dama, por supuesto. Es Yara. Yara se ganó el lavado de brushing, gentileza de Eugenia Amorín, estilista, que también está ubicado, por esas casualidades de la vida, en Román Guerra, entre Doctor Idier y Román Bergali. Así que Carlos se corta el pelo y Yara tiene un lavado de brushing. Gracias a todos por participar. Y lentamente vamos llegando al final de una misión más de la Peña del Chacal y el Chacalito, y vamos a despedirnos con este que homenaje que le hicimos con la banda Show a Cacho Castaña cuando falleció. La versión uruguaya.
1: ¿Te gustó esto? Si no le gustó, se puede ir.
0: ¡Epa! La versión uruguaya de Café La Húmeda, Alexis Roldán y su banda Show. Será hasta el sábado que viene cuando los volvamos a decir bienvenidos a la Peña del Chacal y el
1: Chacalito.

0: Hasta aquí llegamos con la peña del Chacal y el
1: Chacadito.
0: La promesa es reencontrarnos en 7 días cuando les volvamos a decir bienvenidos a la peña del Chacal y el
1: Chacadito.
0: Hasta el sábado que viene. Chau, chau.

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Pero muy buenos días, audiencia del Canciones de la Patria Grande, a través de la más grande, la más potente del norte, la Tabaré de Salto, y a través de la cadena de emisoras que nos retransmiten y que están acompañando al Canciones de la Patria Grande. Muy buenos días, Maurín, con este comienzo de Alfredo Zitarrosa, La chamarrita de los milicos. ¿Cuánto tiempo estuvo prohibido este tema y

0: ¿Durante cuánto tiempo no se podía irradiar?
1: Hola, buen día Leo y a toda la audiencia de Canciones de la Patria Grande. Espero que hayan pasado una linda semana, que el clima los haya tratado bien. Y lamentablemente la meseta se tuvo que suspender hablando del clima, porque el clima no ayudó. Y hoy estamos en una semana especial, porque el 1 de octubre comenzó Expo Salto y termina hoy domingo con grandes actividades que después pasaremos algún dato con algún colega de algún informe. Así que muchas actividades, también está el patrimonio. Y bueno, Leo, ¿qué te parece si comenzamos con el programa?
0: Y sí, el departamento de Salto está un poco revolucionado por lo que es la Expo Salto, con todo ese movimiento que se genera en la región y que la Tabaré estuvo llevando de primera mano la información, como lo hace habitualmente todo lo que es agropecuario, con la cabeza de Martín Olaverri. Bueno, empezamos con la música, o mejor dicho, la seguimos.

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0: La música de Carlitos Malo en el Canciones de la Patria Grande, bueno, acompañándonos y vamos a empezar a nombrar a las emisoras que acompañan precisamente al Canciones de la Patria Grande. Vamos a empezar por el norte, la M1570. La M1570 es la celeste de Tomás Gómez Oro, departamento de Artigas. Nos venimos al pago más grande, allí a Tacuarembó, esta Sónica Digital Radio Folclore. El saludo para la gente de Tacuarembó, de la Sónica. Vaya el abrazo enorme. Acá en Salto la Tabaré. Después nos vamos a Maldonado, donde está FM San Fernando, 8 años, tu voz, mi voz, la voz de todos. El saludo de cumpleaños para Ricardo Silva, FM Renacer, Viajeros Radio, allí en la zona de San Carlos, Cuerdas y Tradición en Minas La Valleja, Mariela Insaurralde. Sarandí Digital, en Sarandí Grande, Florida. La folclorísima, la radio de la cultura latinoamericana. Y hablando precisamente de la folclorísima, en momentos tendremos a Diego Sosa, su director, cantando un tema referente a este fin de semana del patrimonio. Nos venimos a la 87.1. 9, que es Radio Parque. Radio Parque está en la zona de Melilla, está en la zona de Montevideo, es la onda de FM 87.9 que retransmite RP Contenidos durante todo el día. RP Contenidos, hoy por hoy entonces, se sintoniza en la 87.9 Radio Parque. Esta emisora que está tomando toda la transmisión que emite RP Contenidos. Y nos vamos también a la zona de Colonia Valdense, la 105.3, otra de las radios que se ha sumado, bueno, a este Canciones, que por suerte tiene a toda esta gente que nos retransmite.
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En la última edición, las 121 de la Expo Prado, Carlos María Fossati presentó su libro Lo que yo sé hacer, creo que es así el título, me vas a perdonar, Carlos María, precisamente refiriendo a el canto, los años que lleva en el canto popular Carlos María Fossati. Y hoy lo queríamos tener aquí. Canciones de la Patria Grande, no le di el mensajero, el 099-651-611. Ayer sábado 13, hoy domingo 4, se está llevando a cabo la 32ª edición del Día del Patrimonio en Uruguay. Este año no homenajeamos a una persona, sino que homenajeamos a las raíces indígenas, pasado, presente y futuro, en una consigna oficial del Ministerio de Educación y Cultura. La idea, según dijeron el ministro José Carlos Mahía y la subsecretaria Gabriela Verde, es que sea un acto de memoria y reparación para visibilizar el aporte indígena a la identidad uruguaya que durante mucho tiempo fue invisibilizado. ¿Qué va a haber en Montevideo? Bueno, serán casi 560 espacios abiertos en todo el país con entrada totalmente gratuita. En Montevideo va a tener muchos museos abiertos, visitas guiadas, recorridos históricos, talleres, actividades, instituciones públicas. Te conviene mirar la guía oficial en cada departamento, el mapa de patrimoniouruguay.net para planificar, porque muchos recorridos guiados tienen cupo limitado y requieren una inscripción previa. Hay muchos detalles entonces para este fin de semana del Día del Patrimonio que reivindica a la raza indígena en nuestro país.

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0: lindo que está el programa.
1: Se nos vuelve el Valentina Parcero. Nos vamos a ir acá, nomás cerquita a la zona de Valentín, en Salto, para conversar con Marcos Alonso, a quien le damos los muy buenos días. ¿Cómo te va?
2: Buenos días, Leo. Un gusto estar nuevamente en tu programa. Y sí, se vuelve el Valentina Parcero, como lo decías, este año con la novedad que se hace junto con el Joven Rural, que es la fiesta del Liceo de Valentín. Se van a hacer las dos fiestas juntas, 13, 14 y 15 de noviembre. Es un poquito antes de donde se hacía, un kilómetro antes, ruta 31, kilómetro 79, con la misma gente, con el mismo equipo de Valentina Parcero, con el mismo sistema de la fiesta, así que están todos invitados.
1: Bueno, ya teníamos noticias de que el Valentín volvía a el calendario de festivales, no solamente de festivales de jineteadas, sino también de festivales musicales ahí en la zona norte del país. Y bueno, contale a la gente qué tenés pensado para esta nueva edición de El Valentín Aparcero.
2: Leo, bueno, como siempre, mira, te cuento por arriba, hay 13 tropillas invitadas, donde cada tropilla pone los jinetes. Les puedo ver toda la actividad del liceo. Hay desfile, hay todos los ranchos correspondientes al joven rural. Hay un mix de cosas, pruebas de rienda y un escenario que para el viernes está el cierre con Lucas Hugo. Después el domingo, Copla Alta, Puro Chamuyo y Miriam Brito. Así que bueno, bien completa la fiesta, de todo un poco, los sábados y domingos en la mañana, prueba de rienda, para darle participación a más gente.
1: Bueno, ya teníamos noticias de que el Valentín volvía a el calendario de festivales, no solamente de festivales de jineteadas, sino también de festivales musicales ahí en la zona norte del país. Y bueno, contale a la gente qué tenés pensado para esta nueva edición de El Valentín Aparcero. Siempre dijimos lo mismo, Marcos, es una pequeña ciudad, El Valentín Aparcero, que durante 3 días están conviviendo 2.000, 2.500, 3.000 personas acampando. Esta edición va a ser enfrente, en el predio de enfrente de la Asociación Agropecuaria de Valentín. Seguramente con todas las comodidades como Valentín lo tiene, con servicio de comidas, bueno, con un ruedo espectacular como lo haces tú y con un escenario que anunciaba por ahí a Lucas Hugo como cierre espectacular.
2: Leo, bueno, gracias por la oportunidad. Queremos invitar a toda la gente, hay lugar para acampar, así que no hay ningún problema. Todo el que quiera ir a acampar, como siempre, están todos invitados. Es una entrada de 1.000 pesos para los 3 días. Pensamos que es bien razonable. En el liceo se está vendiendo una entrada anticipada a 850 pesos para los 3 días también. Y bueno, y te mando un teléfono de contacto por la gente que ponga puesto, que quiera poner o algo. Están todos invitados. A los puestos no se le cobra. Siempre, lo único que se le cobra es la entrada nomás. Después todos los puestos tienen gratis para vender.
1: Y bien, vamos a la línea telefónica para que ustedes se comuniquen con la comisión organizadora del Valentín Aparcero, 099-099-875-641. 099-875-641, la oficina precisamente de organización del Valentín Aparcero.
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1: 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Si nos pedían algo de humor, bueno, vamos a buscar en la discografía. Cómo no, el saludo para Beto. Beto, el fin de semana pasado, Beto es un oyente de Salto. Ya somos como chancho con el Beto. Y Beto, aparte de decirnos que estaba prendido a la Tabaré de Salto, nos resaltaba el homenaje al maestro Rubén Lena. Sí, muy lindo, realmente lo hacía Braulio López, ese homenaje a Rubén Lena, el maestro.
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4: Vito del Tordillo.
5: Leonardo, muy buenos días a la audiencia madrugadora de Canciones de la Patria Grande. El poeta Miguel Ángel García recuerda a Don Elías Regules y lo homenajea con estos versos que quiero compartir con ustedes, y lo titula así a Elías Regules, y dicen de esta manera: meditabundo celaje, croma en la creste extensión, y ya la vegetación luce su florido traje, abrillanta el plumaje a un zorzal del suelo mío, y al par que el follaje un brillo recibe al sol su anafanes, florecen los arrayanes con el hábito del río. A la sombra del alero canta un gaucho payador, y el balsama de amor al ambiente terruñero va plasmando el argumento, perfuma en la flor su aliento, la suave brisa que pasa como nombrando a una raza llena de sentimiento. Allá van entrecruzadas emociones a raudales. Ya los gauchos orientales reviven la tradición, florece con su canción en cada nota que eleva el criollo jardín que lleva plantado en su corazón. ¡Qué hermosa, qué linda está la mañanita en los campos! La pauta de un cuadro da por la grandeza que encierra. El llano, el monte, la sierra son como una tela bruja donde natura dibuja las grandezas de mi tierra. Versos de Miguel Ángel García, un poeta sin olvido.
1: 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Bueno, unos premios sensacionales que luego ha conseguido nuestra queridísima amiga Maurín, que va a venir ahora con el conocido espacio del caballo.
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0: Bienvenidos al Rincón del Caballo. Hoy tenemos una nota con Tomás Ramírez que nos cuenta qué es para él el caballo en su vida. Tomás, todo tuyo el espacio. Gracias por participar.
1: Buen día, Morín. Un gusto poder saludarte a vos, a toda la audiencia de la radio, del programa Canciones de la Patria Grande, a tu gente, la del Rincón del Caballo, quien les habla, Tomás Ramírez, de acá, desde Palmitas, departamento de Soriano. Algunos me conocen, otros no. Y te digo, me emocionó mucho la pregunta que me hacía, que era para mí el caballo. Y voy quizás tenga que echar un mano al pasador Julio Gallego cuando nos decía: es difícil que yo haga un verso sobre el caballo, y yo también es difícil que pueda traducir en palabras lo que es el caballo para mí, porque más allá de un sentimiento ha sido mi vida, ha sido todo, porque no solo un animal muy noble, sino que gracias a él he podido salvar muchos, muchos escollos, muchos problemas que se nos presentan a lo largo de la vida. Además de ser un animal muy noble, es alguien a quien le debo mucho, muchísimo le debo al caballo. De la mano del caballo he recorrido, no digo todo el país, porque hay partes del país en las que no he podido llegar todavía, pero he recorrido, sí decirte, el sur, el este, el norte de nuestro país, y en la hermana República Argentina también por allá pasé, y siempre de la mano del caballo, siempre de la mano del caballo. Quienes me conocen saben que llevo una vida dedicada al caballo. En 60 años de edad, 61 casi ya, tengo 45 años de dedicarme al caballo, a la doma, al adiestramiento, al entrenamiento. ¿Y cómo podría decirte? La doma, en todos estos años, ha evolucionado la doma. Y yo tengo la suerte o la fortuna de poder decir que yo evolucioné con ella. Yo evolucioné con la doma. Yo soy de aquel tiempo en el que se le metía lazo al potro cimarrón, se lo embozalaba, se lo ataba a un palo, se lo ensillaba para arriba, y dijo Martín Fierro, y ahí en las playas corcoviando, pedazos se hacía el sotret. Hoy ya no se ve esa doma. Hoy todo ha evolucionado. Todo ha evolucionado, todo ha mejorado. Estamos a un paso casi, yo pienso que estamos a un paso de nuestros maestros, como son los americanos, los mexicanos, la doma española, que más allá de una doma ya pasa a la continuación de todo un adiestramiento para llegar luego al entrenamiento. A mí me gusta mucho, quienes me conocen saben que a mí me gusta mucho, la prueba de rienda, domar para la prueba de rienda. También los concursos de domadores, he tenido la suerte de poder participar en muchos de ellos, a veces en el podium, a veces no, pero es muy bonito, el concurso de domadores es muy bonito, porque en ellos encontrarán a los domadores que ya famosos son y a los que algún día lo serán. Si me preguntan, creo que no exista en un diccionario la palabra exacta para describir qué es un caballo en mi vida. Yo, a lo largo de estos años, he tenido la suerte de poder hacer mucha cantidad de amigos, de conocer mucha gente en todo mi Uruguay paisano, paisanos del norte, paisanos del este, paisanos del sur. Y el caballo es un animal que, si logras conectar con él, es lo que podríamos llamar una simbiosis. Es un dar y recibir. Yo puedo decirte que, más allá de los secretos profesionales que siempre se guardan, he tenido maestros muy buenos, muy buenos maestros como los que teníamos antes, de la gente que vivía y que trabajaba en el campo y que andaba en la feria y que te hablaba y que te explicaba y que te enseñaba, como los maestros que tenemos ahora, que no me quiero poner a nombrarlos a todos porque sé que de algunos me olvidaría, pero cruzan por mi mente un Valentín Silva, un Gustavo Ortegas, gente que se está dedicando a enseñar a domar de otra manera, gente que está haciendo cursos de doma, cursos que yo también lo he hecho, por eso digo que he evolucionado mucho con la doma, y que quizás algún día, ¿por qué no?, pueda encontrar la palabra que diga qué es para mí un caballo. Pero para mí, un caballo, si tuviera que decirlo en una palabra, diría que es un motivo de vida. Diría que es un motivo de vida más allá que un animal. Es un amigo, es un compañero, es algo que, dijo el sabalero, lindo es haberlo vivido para poderlo contar. De la mano del caballo se puede llegar muy lejos, no solo en la distancia, sino en nos acercan a las personas. Muchas veces un caballo se entiende más que lo que te pueden entender muchas personas. Yo les decía, un caballo sabe cuando vos andás bien anímicamente y sabe cuando andás mal. Me emocionó mucho la pregunta, y créeme que la respuesta exacta no te la podría dar. Creo que es un sentimiento, creo que es una pasión, creo que es muchas cosas. Y ese sentimiento, esa pasión se siente desde la piel para adentro. Hoy a mis 60 años tengo la suerte, la dicha o la fortuna de contar con un nieto que le gusta mucho también los caballos, que se ve que le va a gustar mucho la prueba de rienda. Y me decían, capaz que se va a salir domador también. ¿Y por qué no? Si sangre de caballos trae. Pero si algún día él quisiera ser domador, ese día yo quiero estar vivo para poder medirle los estribos, para enseñarle sin fantasía cómo se enrienda un bagual. Morín, un abrazo de dos vueltas para vos, para tu audiencia, para todos los amigos que hoy nos están escuchando. Vaya, un abrazo enorme desde acá, desde el departamento de Soriano, para todos ustedes, a donde se encuentren.
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0: Cuadrado y al programa amigo Canciones de la Patria Grande. Abrazo para toda la audiencia, queridos amigos.
1: 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Se acerca la hora de tinta y papel. ¿Con qué vendrá Celia hoy?
2: Celia se está preparando y están con el libro Relatos de un Caminante de Jorge Landi. Celia Volve, ustedes la pueden comunicar y seguramente les hace llegar el libro de Relatos de un Caminante. Pero vamos a ver si Celia tiene alguna propuesta. ¿Cómo te va?
3: Qué lindo están viniendo estos días, ¿verdad? Ahí para estar cerca de la estufa, con algún cafecito, con algún mate, con un libro en las manos, para repasar, para aprender, para recordar, para disfrutar. Siempre tenemos al alcance nuestro algo de Serafín J. García. ¿Se acuerdan de...? Del escritor que ha nacido en 33 y que tuvo un éxito fenomenal con su Tacuruses, en el que editó por primera vez en el año 1935. Fue una, sin duda, una colección hermosa de poemas con temas y léxicos rurales que marcó un mojón en el desarrollo de la poesía criollista. Posteriormente también, bajo el seudónimo de Simplicio Bobadilla, tenemos los partes de Don Menchaca, que ya son del 1957. Literatura infantil con el Totoral y el clásico, clásico de los clásicos, Las Aventuras de Don Juan el Zorro, en la versión para niños. Todos que se encuentran en ediciones usadas. Pero hay otro librito que dio en llamarse Estampas del Montevideo Colonial y del cual les voy a leer uno de los capítulos, porque habla de los distintos oficios: el vendedor de velas, el tipógrafo, el pajarero, el carnicero, el lechero, el barbero, todos los oficios del Montevideo Colonial. Y vamos a compartir con ustedes hoy el capítulo que le dedica al pulpero. A ver si se enganchan con estos cuentos y con Serafín J. García. El pulpero dice así. Buenos días, Paco. Mejores los tenga usted, don Ramón. Y al contestar al invariable saludo cotidiano de su primer marchante, con aquellas seis palabras suyas invariables también, ya estaba el viejo comerciante aragonés sirviendo el habitual cuartillo de ginebra que el otro habría de beberse a sorbos pequeñitos y espaciados para sentar el desayuno, según su propia y espontánea aclaración. En la calle San Gabriel, muy cerca de la esquina de San Juan, alzábase el antiguo caserón de piedras y argamasa donde Paco Benítez había instalado su pulpería, La Zaragozana. El establecimiento era uno de los mejor surtidos con que contaba Montevideo a principios del siglo XIX. A través de los barrotes de la amplia reja veíanse los estantes atiborrados de mercadería. Grandes frascos con especias de llamativos colores, cajones de pasas de higo o dátiles prensados, garrafas de excelentes vinos peninsulares.

porrones de ginebra, piezas de zaraza y de percal, y del renegrido tirante del apacho colgaban bozales, frenos, rebenques, guitarras, maletas listadas y mil cosas más. Y en el piso, hecho con tierra de cupí, apeñuzcábanse en los tercios de yerba, de azúcar, de arroz, alternando con las avellanas, castañas, la mazamorra, los garbanzos y las sabrosas galletas de Numancia, cuidadosamente acondicionadas en los envases de origen, unas enormes latas cuadrangulares con el frente de vidrio para que la mercadería pudiera estar a la vista y tentar así al parroquiano irresoluto decidiéndose a adquirirlas. Aseguraba con mucho aplomo y mayor énfasis don Paco que su establecimiento era el más antiguo del ramo entre cuantos funcionaban por entonces dentro de la amurallada ciudad. Pero a ese decanato se lo disputaba la pulpería de los Vascos Chopitea, ubicada una cuadra más al sur en el cruce de San Juan y San Carlos, que había se inaugurado también en la penúltima década del siglo XVIII, exactamente en el mismo mes y año que la Zaragozana. Y cuando algún chusco sentía deseos de divertirse un rato a expensas de Benítez, bastábale con promover aquel tema e insinuar que, salvo infidelidad de su memoria, era la Vizcaína, que así se llamaba el establecimiento de los Chopitea, la pulpería de mayor antigüedad que a la sazón dentro del contorno urbano de Montevideo tenía. Porque cualquier alusión en tal sentido, aun cuando fuera hecha entre sonrisas y guiños maliciosos, sacaba inmediatamente de quicio al buen aragonés, que se ponía a vociferar y a gesticular de un modo desaforado, encendida la cara como un pimiento maduro, tensas las venas del cuello y las gruesas cejas erizadas a causa del enojo. Era la debilidad del pulpero el decanato en cuestión. Y tanto se afanaba en dar explicaciones, en hacer acopio de fechas y de referencias, en invocar hasta el testimonio de vecinos ya muertos, cada vez que se le planteaba aquel asunto, que llegaba por momentos a olvidarse de atender debidamente su negocio, no siendo raro que a quien le solicitara una libra de farina saliérale pesando una arroba de azúcar o viceversa, provocando una vez la protesta del cliente y otras la hilaridad general. Y se cuenta que cuando esto sucedía, muchos aprovechados, que por cierto los había entonces como ahora, solían sacar buen partido de la maniática actitud de don Paco, pregonando aquí y allá en su condición de decano, para luego ir a solicitarle mercaderías al fiado, que el pulpero entregaba sin muchos titubeos, halagado en extremo por quienes había sabido tocar su punto vulnerable. Con las primeras claridades del día se levantaba Benítez para ir a abrir la puerta de su negocio. Y no había terminado aún de limpiar los vasos y de alinear con orden el tamaño las negras pesas de hierro, cuando ya estaba en la reja don Ramón Lagos diciendo: «Buenos días, don Paco». «Mejores los tenga usted, don Ramón». Y el habitual cuartillo de olorosa ginebra iniciaba cada jornada de labor en la Zaragozana. Así transcurrían los días de estos pioneros que se instalaron en nuestra ciudad. Y en tantas ciudades del interior, no dejo de recordar que mis antepasados tuvieron sus pulperías en Porongos. Y ahí el pulpero era el centro de reunión de muchos vecinos y el lugar de encuentro y de charla y del abastecimiento y de tantas cosas más. Precioso el relato y la pintura de Serafín J. García en este pequeño librito con estampas de Montevideo Colonial que Tinta y Papel recomienda hoy. Llámenos al 094 90 58 35 y desde acá le enviamos este y los libros que anden precisando. Que pasen bien, gracias, Leo. Te seguimos escuchando.

0: Este fin de semana, como le decíamos y como muy bien lo musicalizaba con Sal Si Puedes, Diego Sosa, está dedicando a la reivindicación de los indígenas, de los charrúas. Este fin de semana del patrimonio no es dedicado a una sola persona, sino a una raza que es la de los indígenas, que tanto le debe este país y que otro de los tragos amargos, decíamos el otro día, por lo que es la guerra grande, que estamos ahí, estamos ahí en cumplir, es el Sal Si Puedes, ¿no? Yo creo que el Partido Colorado, como teniendo su principal figura, lo tendría que desterrar de las filas de esa insignia política por haber realizado eso que realmente horrorizó a todo el mundo y hasta el día de hoy no podemos encontrarle la explicación cuando se cita a todos los jefes indígenas allí en Sal Si Puedes y se matan como animales, peor que animales realmente. Algunos no fueron, eran más vivos que ellos realmente cuando recibieron la invitación.
1: Y hay un invitado especial. Es un poeta, compositor, autor, cantor, el maestro Lucio Muniz.
2: Muchas gracias. Esta vez que me ha tocado estar acá, teniendo el nombre que tiene esta sala, me pareció que una forma de homenajearlo una vez más era leer unos versos que compuse para él y voy a hacer de cuenta que está ahí en la mitad de la sala y sé que si él estuviera acá, tal vez se emocionaría por sensibilidad, por amistad, por Zita Rosa. Era un plumón y un puñal esgrimido en su momento y tocaba a sentimiento campanas de miel y sal. Sabía del bien y el mal que viviendo había aprendido. A veces estaba herido o también, sano y sin prisa, volaba en una sonrisa que era un pájaro sin nido. Tantas veces lo escuché resonando a violonchelo, confiar tan solo en un cielo que es la tierra, créanme, que aunque a la tierra se fue dejando cantos por huella, el cielo lo guarda en ella como un hijo que ha querido, salvándolo del olvido de su voz, porque es su estrella. Voz con color de latido, vibrante y filosa daga, averiguando en la llaga que haya quien algo ha perdido. Recuerdo permanecido por razón de no olvidar, con que se puede alcanzar el placer de la tristeza. Canción que yéndose empieza como un río a retornar. No hay adiós ni desencanto, porque el verso te renace y un milagro viejo se hace nuevo acá, y es por el canto. Hay un respetuoso llanto que rescata pluma y rosa, violonchelo que reposa porque herido el pulso cesa, pero que ileso regresa, vuela y canta Zita Rosa.
0: Qué lindo, qué lindo. Les quería contar en este fin de semana, más precisamente ayer sábado, el estudio del sello Sondor estuvo abierto y allí Carlos Alberto Rodríguez, María Elena Melo estuvieron interpretando canciones de Aníbal Sampaio en sus 100 años de recordatorio del nacimiento de este poeta de Paysandú. Y bueno, estuvieron formando parte de lo que es el patrimonio. Y Aníbal Sampaio es parte de ese patrimonio. Y el canto lo pusieron Carlos Alberto Rodríguez y María Elena Melo, precisamente cantándole a Aníbal Sampaio en el fin de semana del patrimonio allí en el sello Sondo. Bueno, ahí estaba Lucio Muniz, María Elena Melo, qué lindo, ¿eh? Una actuación en vivo en la sala Zitarrosa. Y bueno, esto es lo que tiene el Canciones, ¿no? Compartir la mañana de domingo con todos ustedes a través de todas las emisoras. Hoy quiero saludar en forma especial a Viajeros Radio, que sale allí en los pagos de San Carlos, en los pagos de San Carlos, Viajeros Radio, y que nos transmite el amigo Jordan Sena. Y también quiero hacer el saludo partícipe de Sarandí Digital en Sarandí Grande, Florida, para toda esa gente linda de Sarandí Grande. El amigo Beto nos saludaba el otro día, como saluda Antonio Tarrago Ross en lo que acabamos de escuchar. Y saludo como el río.
3: Soy Antonio Tarrago Ross.
0: Abraza.
3: Gracias, Trabuco González, por conectarme con Canciones de la Patria Grande, el programa de nuestro amigo Leonardo Cuadrado, que escuchamos los domingos de 9:30 a 11:30 por Radio Tabaré, la radio del campo y la ciudad, RP, contenidos a través de FM Pan de Azúcar y Radio Folclorísima, la radio de la cultura latinoamericana. Soy Antonio Tarragorros, escuchador de Canciones de la Patria Grande, aquí desde Buenos Aires, Argentina. Un abrazo de río, nadie abraza.

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0: ¿Cómo dijo, señor?
1: Se rematan locas. No he oído decir que están locas de remate.

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su cuenta con el título de invito. Según él, estaba escrito que tenía que ser así, pues porfiado desde gurí, cuando a alguien no le gustó,

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0: Hola, hola, hola, ¿qué tal, amigas, amigos?
1: Bienvenidas, bienvenidos. De esta manera estamos dando comienzo a una nueva edición de Tiempo de Música fin de semana. Quien habla contigo, Javier Umpierre, te acompaña por 120 minutos para compartir 120 minutos de lindas canciones, 120 minutos de buena música aquí a través de la radio, a través de FM Encuentro Online, a través de las radios amigas que comparten el programa en distintos horarios del fin de semana. Cuando son las 20 horas y 13 minutos, estamos en vivo aquí a través de los estudios de FM Encuentro Online en este viernes 18, entonces, con una linda temperatura hemos tenido durante el día, muy primaveral. Así que bueno, veremos qué es lo que está pasando con el clima. Y tenemos muchas lindas canciones, mucha música para compartir con todos ustedes. Estábamos comenzando con Caramelo, cuando

0: Bien, ahí compartíamos entonces a Caramelo, Cuando Estoy a Tu Lado. De esta manera damos comienzo entonces a esta nueva edición de Tiempo de Música Fin de Semana, donde compartimos 120 minutos de lindas canciones, 120 minutos de buena música aquí a través de la radio, a través de FM Encuentro Online, www.fmencuentroonline.com, y por supuesto a través de las radios amigas que comparten el programa en distintos horarios del fin de semana. Vamos a compartir otro temita y ya venimos para saludar a las radios amigas que comparten el programa, también compartir las líneas de comunicación, redes sociales y demás. Vamos ahora con Damas Gratis, Un Tintín.
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0: Bien, y compartíamos entonces a Damas Gratis con este Un Tin Tin. Avanzamos con estas lindas canciones, avanzamos con esta buena música aquí a través de la radio, a través de FM Encuentro Online, tu radio, nuestra pasión, y a través, por supuesto, de las radios amigas que comparten el programa. Radios amigas que ya vamos a comenzar a saludar. Comenzamos por Maldonado, Maldonado Ciudad, para saludar a FM San Fernando. fmsanfernando.esenvivo.com. Vaya el saludo grande a su señor director Ricardo Silva. Continuamos acá en Maldonado, pero lo vamos para la zona de La Capuera.
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0: Para saludar a FM Renacer. FM Renacer. FM Renacer Uruguay.com. Vaya el saludo grande a sus señores directores Elena Correa y Nicolás Fernández. Continuamos ruta. Vamos hacia Tala para saludar a Radio Bolso FM Online. Vaya el saludo grande a su señor director Ramón Burlón y a la subdirectora Alejandra Palacios. Continuamos ruta, llegamos a Durazno para saludar a La Variada Online. Radiolavariada.com. Vaya el saludo grande a su señor director Pablo Fernández. Vaya el saludo grande a toda esa linda audiencia de las radios amigas. Por supuesto, el saludo grande a la linda audiencia de FM Encuentro Online. Y nosotros continuamos con estas lindas canciones. Continuamos con esta buena música por acá. Vamos ahora con...

Bien, ahí compartíamos entonces a Siete Luna con este Bailando con la Luna. Continuamos en vivo nosotros por acá a través de la radio cuando son las 20 horas y 28 minutos. Saludamos al señor director de Radio San Fernando, Ricardo Silva, que andaba por ahí en la transmisión de Facebook saludando entonces. Vaya el saludo grande para Ricardo. Ya les comentaba entonces que estamos a través del Facebook personal de Javier Umpierres en el vivo con el programa. Entonces por ahí también estamos saliendo a través de www.fmencuentroonline.com. También a través de la radio, las amigas que comparten el programa en distintos horarios del fin de semana. Después ya en un ratito vamos a estar compartiendo los horarios en que estamos saliendo en el fin de semana con el programa nosotros en las radios colegas. Te quiero recordar antes que me olvide que al comienzo del segundo bloque comenzamos con el espacio del artista de hoy, como es costumbre de nuestro programa. Hoy tenemos como invitado a una gran banda del rock argentino, sin duda, como es La Berizo. Estaremos compartiendo entonces 30 minutos, estos 30 minutos de este espacio, compartiendo algo de sus lindas canciones, de su buena música, como así también compartiendo un poquito la biografía musical. Vamos a compartir otro temita, si no lo hacemos tanto cháchara junta, y ya venimos a compartir las redes sociales y las líneas de comunicación con todos ustedes. Vamos con Agrupación Marilyn, Mamá Soltera.

Bien, compartíamos a agrupación Marilyn con este Mamá Soltera. Nosotros continuamos en vivo cuando son las 20 horas y 33 minutos. Estamos en vivo aquí a través de la radio, a través de www.fmencuentroonline.com y estamos, por supuesto, a través de las radios amigas en distintos horarios del fin de semana. Vamos a compartir las líneas de comunicación porque, como yo siempre te digo, ustedes nos pueden ayudar a armar la selección musical haciéndolo como mucha gente, muchos amigos oyentes, nos mandan un mensajito al 095-908-697. Te lo repito más despacio, 095-908-697. Recordá que si estás en el exterior tenés que digitar la característica, que es SINOEMA 598-95-908-697. Recordá que también lo podés hacer a través de nuestro correo electrónico fmencuentro@gmail.com. fmencuentro@gmail.com. Por ahí también te podés comunicar con la radio, te podés comunicar con el programa. Recordá entonces que al comienzo del segundo bloque estamos con este espacio del artista de hoy, hoy como invitado al Averizo, la gran banda de rock argentina. Entonces estaremos compartiendo algo de su biografía, como así algo de sus lindas canciones. Vamos con Carta Blanca, que nos dicen a Tololo.

0: Bien, ahí compartimos entonces a Carta Blanca con este Ay Tololo. Nosotros continuamos con estas lindas canciones, continuamos con esta buena música aquí a través de la radio, 20 horas y 38 minutos. Estamos en vivo aquí a través de los estudios de FM Encuentro Online para www.fmencuentroonline y por supuesto a través de las radios amigas que comparten el programa en distintos horarios del fin de semana. Vamos a continuar con estas lindas canciones, vamos a continuar con esta buena música. Vamos con Amar Azul, explícale.
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0: Bien, ahí compartíamos a Mar Azul con este Explícale, un temita en vivo. Entonces estamos compartiendo lindas canciones, estamos compartiendo buena música aquí a través de la radio. Vamos a comentarle entonces los horarios que estamos en el fin de semana de las radios amigas con el programa. Vamos a comenzar por acá, por FM San Fernando. En FM San Fernando estamos mañana sábado a partir de las 12 del mediodía. Estamos nosotros compartiendo entonces estas lindas canciones. Mañana sábado por acá, por FM Encuentro Online, a las 19 horas estamos con la repetición entonces del programa, de este programa por acá. En FM Renacer, también mañana sábado, pero a partir de las 16 horas estamos compartiendo todas estas lindas canciones con esa linda audiencia entonces de FM Renacer. Allá por el Tala en Radio Bolso FM Online, estamos el domingo a partir de las 14 horas. Llegamos nosotros con estas lindas canciones para compartir con esa linda audiencia de Radio Bolso FM Online. Y por allá por Durazno, en La Variada Online, el domingo a partir de las 20 horas, llegamos nosotros con estas lindas canciones, con esta buena música, entonces para compartir con la linda audiencia de La Variada Online. Por ahí más o menos entonces van los horarios que estamos nosotros con el programa en las radios amigas. Radios amigas que estamos muy agradecidos entonces de compartir el programa con sus audiencias. Vamos a dejarnos de cháchara y continuamos con más lindas canciones, con más buena música. Vamos con Sincopado, porque toco cumbia.
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2: Bien, compartíamos entonces a Sincopados con ¿Por qué toco cumbia?
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2: Vamos a continuar con estas lindas canciones, vamos a continuar con esta buena música aquí a través de la radio. Vamos con Sonora Palacio, que nos dicen La Cerveza.
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0: Bien, ahí compartimos entonces a Sonora Palacio con la cerveza. Nosotros continuamos cuando son las 20 horas y 54 minutos. Estamos en vivo aquí a través de la radio. Estamos por www.fmencuentroonline.com. También estamos en el vivo a través de Facebook del personal de Javier Umpierres. Entonces estamos por acá también. Estamos también a través de las radios amigas en distintos horarios del fin de semana. Y estamos donde hay que estar. Vamos con otro clásico. Vamos con Gilda, Paisajes. Este tema lo piden mucho, o sea, nos lo ponen ahí para la lista. Muchos mensajes le llegan con este Paisaje de Gilda. Un clásico, sin duda.
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Bien, compartíamos a Gilda entonces con este paisaje, un clásico entonces de la cumbia argentina. Vamos a continuar cuando son las 20 horas y 59 minutos. Ya estamos casi en los últimos minutos de este primer bloque, a 10 minutos de llegar al final de este primer bloque. Después ya al comienzo del segundo bloque comenzamos con el espacio del artista de hoy. Hoy con una gran banda argentina del rock, sin duda, como lo es La Berizzo. Estaremos compartiendo entonces, trataremos de compartir los mejores éxitos, esas lindas canciones que tienen ellos y algo de su biografía. En 30 minutos, como yo siempre les digo, no hay mucho espacio para extenderse mucho, pero bueno, quizás para el próximo año hagamos algunos cambios sobre el tema del espacio del artista de hoy. Vamos a ir viendo. Todavía falta mucho tiempo, falta terminar este ciclo, falta terminar este año, y bueno, y veremos después qué sucede con todo esto. Vamos con otro tema que nos estaban mandando un mensaje, creo que fue el martes o el miércoles, un tema de que lo estaban sugiriendo por acá, que dice de ¿se acuerdan de los Pibes Chorros? Bueno, hoy voy a tomar este tema. Lo estaban sugiriendo a través del 095 908 697.

Bien, y compartíamos entonces a Pibes Chorro. Hoy voy a tomar un sugerido entonces que nos estaban mandando en la semana.

0: Vamos a continuar con estas lindas canciones. Estamos a 5 minutos de llegar al final de este primer bloque, entonces, de una nueva edición en esta cuarta temporada de Tiempo de Música Fin de Semana. Quien habla contigo, Javier Umpierre, te acompaña por 120 minutos para compartir 120 minutos de lindas canciones, 120 minutos de buena música y demás. Vamos con Lucas Hugo, Corazón Mágico.
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Bien, ahí compartíamos entonces a Lucas Hugo con este Corazón Mágico. Estamos llegando al final, pero estamos llegando al final del primer bloque. Cuando regresemos de la pausa de la radio, arrancamos con el espacio del artista de hoy. Hoy como invitado, una gran banda del rock argentino como es La Berizzo. Vamos con Daniel Agostini, Nada Entre Tú y Yo. Pausa de la radio y ya volvemos para continuar compartiendo más lindas canciones, para continuar compartiendo más buena música aquí a través de la radio. 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No te vayas.

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Bien, así de esta manera comenzamos en este segundo bloque el espacio del artista de hoy. Sin duda con una gran banda como es La Berizzo, una gran banda del rock argentino. Vamos a tratar de disfrutar en estos 30 minutos estas lindas canciones de esta gran banda. Vamos a tratar de compartir entonces alguna cosita de su biografía, pero mayormente de compartir estas lindas canciones, estas hermosas canciones de La Berizzo.

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1: Bien, así de esta manera comenzábamos entonces este espacio del artista de hoy con Laderizo. Estábamos compartiendo Flores para dejar. Sin duda, una gran banda del rock argentino, sin duda una banda con letras muy penetrantes, con letras con mucha emoción, así lo sentimos nosotros. Vamos a compartir entonces estas lindas canciones y vamos a compartir un poquito la biografía por acá. Acá ya tenemos para compartir entonces algo para presentar el programa. Vamos con lo que tenemos por acá. Laderizo es una de las bandas más convocantes y representativas del rock barrial y callejero argentino. Nacida en el 1998 en la localidad de Avellaneda, Buenos Aires, el grupo liderado por el cantante y compositor Rolando Rolo Sartorio logró transitar el camino desde el circuito más profundo del under hasta llenar estadios, manteniendo siempre una fuerte impronta autogestiva y de producción independiente. A diferencia de lo que muchos creen de su nombre, no proviene de la localidad bonaerense de Berisso, hace referencia a un cura muy conocido de Avellaneda. Al bautizar al grupo, los músicos no sabían que el apellido del sacerdote se escribía con doble S. Una anécdota que quedó grabada para siempre en la marca de la banda.

Si algo define la lírica del Averizo es la honestidad brutal de Rolo Sartorio. Muchas de sus composiciones más desgarradoras nacieron del dolor real, marcado fuertemente por fallecimientos de sus hermanas Marcela y Mariana a causa del cáncer. Éxitos masivos como Olvidarme sugirieron directamente de ese luto familiar.

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1: Ahí continuamos entonces compartiendo un poquito más de estas lindas canciones.

Bien, continuamos compartiendo entonces estas lindas canciones del Averizo. La verdad que da cosita como pisarlo con estos temas tan con tanto sentimiento. Pero vamos a dejarlo que cante, que vamos a disfrutar entonces de

Bien, ahí continuamos. Continuamos con este espacio del artista de hoy. Hoy con una gran banda del rock argentino como es La Berizzo. Estamos compartiendo esas lindas canciones, esta buena música de esta gran banda entonces del rock argentino. Vamos a continuar compartiendo un poquito más por acá su biografía y ya continuamos compartiendo entonces más estas lindas canciones. Vamos por acá con esto que dice por acá. El puntapié inicial en el 2005, tras varios años recorriendo bares y festivales autogestionados, ganan visibilidad masiva al quedar entre los tres mejores bandas del mítico concurso radial Bombardeo del Demo. Ese mismo año lanzan su álbum debut, Solos Canciones. La consagración callejera en 2014, la revista Rolling Stone Argentina los bautiza como la nueva esperanza del rock callejero. Publican su álbum Historias, el disco más exitoso de su carrera que los catapulta en la rotación radial permanente con himnos como Madrugada y No Me Olvides.

El boom de estadios 2015-2018 se transformaron en un fenómeno imparable de convocatoria. Agotan de manera consecutiva el Estadio Luna Park, el Estadio Único de La Plata, ante más de 40.000 personas, el Estadio de Vélez, Sarsfield y el Ferrocarril Oeste. Además de ser, se dan el lujo de ser la banda soporte de los Rolling Stones en sus shows en Argentina en 2016. Sin duda una gran banda del rock argentino, sin duda una gran banda sentimental con muchas canciones del sentimiento del corazón.

Bien, con este tema queremos cerrar entonces el espacio del artista de hoy. Hoy con una gran banda como es Laberizo. ¿Cómo olvidarme de aquel día? Y vamos a cerrar con un tema que a nosotros, no personalmente, nos toca muy. Nos gusta mucho, no sé si nos gusta mucho la letra, pero es muy sensible, entonces como que lo escuchamos, lo volvemos a escuchar, cada vez que lo escucho me llega al alma. Este tema sin duda está dedicado a esas personas que ya se fueron, y bueno, y como que llega hasta el alma. Vamos a compartir un poquito acá que tenemos y después vamos a dejar que corra el tema todo completo. Nos vamos a pasar porque ya estamos en la media hora, pero creo que vale la pena pasarse un poquito. Tenemos ese permiso de pasarnos algunos minutos entonces con esta edición. ¿Cómo olvidarme? Es uno de los éxitos más profundos y emotivos de la banda del rock argentina Laberizo, lanzada en el año 2014 como parte de su álbum Historias de la canción, se convirtió en un himno al dolor de la pérdida de y a la memoria de los que ya no están. El tema tiene un trasfondo desgarrador de su líder, el cantante Rolo Sartorio. La escribió inspirada en el dolor por el fallecimiento de su hermana Mariana, quien murió a causa de un cáncer. Este sufrimiento, sumado a la pérdida previa de otra de sus hermanas, Marcela, marca las desgarradoras honestidad de la letra.

La letra de la canción refleja el dolor profundo por la pérdida de la pérdida, la búsqueda y el consuelo ante la ausencia y la promesa eterna de no olvidar a un ser querido. Debido a políticas de, y vamos ahí a continuar entonces compartiendo estas lindas canciones, esta buena música. Vamos a compartir el tema completito entonces del Cómo Olvidarte. Cerramos el espacio del artista de hoy y continuamos ya en los últimos minutos de este

Bien, ahí continuamos compartiendo estas lindas canciones. Después de cerrar el espacio del artista de hoy, compartimos entonces todas esas lindas canciones del Averizo. Impresionante. Podríamos seguir todos los últimos 30 minutos que nos quedan, pero bueno, así es el diagrama del programa. Bueno, estamos compartiendo Aventura, estábamos con Su Obsesión, ahora estamos con Enanitos Verdes, Borracho y Loco. Y nosotros continuamos ya en los últimos minutos, nos van quedando 15 minutos de programa para cerrar esta nueva edición de esta cuarta temporada entonces de Tiempo de Música Fin de Semana, donde compartimos 120 minutos de lindas canciones a través de la radio, a través de FM Encuentro Online, www.fmencuentroonline.com, y por supuesto a través de las radios amigas que comparten el programa en diferentes horarios en el fin de semana.

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1: Bien, compartíamos a Gustavo Cerati entonces con este crimen. Ya estamos en 9 minutos de llegar al final de esta nueva edición de Tiempo de Música. Hemos compartido lindas canciones, hemos compartido buena música entonces aquí a través de la radio, a través de FM Encuentro Online y por supuesto a través de las radios amigas.

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0: muy buenas tardes para todos, ¿cómo están?
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0: Espero que estén bien, espero que la estén pasando bien.
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0: A partir de este momento comienza un nuevo programa de Simplemente Recuerdos. Espero que estén con ganas de acompañarnos. Hasta las 5 de la tarde vamos a estar haciéndoles compañía.
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0: Así comienza un nuevo programa de Simplemente Recuerdos a través de FM San Fernando.
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0: Escuchando a Camilo Sexto. ¿Qué será de ti?
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0: Ya les paso el número telefónico para comunicarse con nosotros. Para enviar su mensaje, para enviar su saludo. Para hacer su solicitud musical. 091-92-45-36. ¿Anotaste? 091-92-45-36, el número telefónico de WhatsApp de FM San Fernando. 091-92-45-36. También estamos a través de TikTok. El TikTok de la radio, sí. FM San Fernando, sí, es el TikTok de la radio.

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1: Una tarde más, no. Una nueva tarde de este cielo inhóspito. Sí, sí, está raro. Llovizna, no llovizna, está nublado. Está lindo para escuchar buena música. Está lindo para recordar, claro que sí.
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1: Está lindo para recordar viejas canciones.
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1: Muy bien, amigas y amigos, así comenzamos, así comienza un nuevo programa de Simplemente Recuerdos. 091-92-45-36, el número telefónico de la radio, de WhatsApp. 091-92-45-36. Hasta las 5 de la tarde vamos a estar haciéndote compañía. Esto es Simplemente Recuerdos, el programa que intenta hacerte cosquillitas en el corazón.

0: Muy bien, amigas y amigos, 14 horas, 12 minutos, estamos escuchando a Emmanuel. Quiero dormir cansado, así se llama esta canción. Para comunicarte con nosotros, 091-92-45-36. 091-92-45-36, el número telefónico de WhatsApp de la radio. Estamos transmitiendo en vivo a través de TikTok. FM San Fernando, claro que sí. 091-92-45-36. Un gran saludo para toda la gente que se está sumando al TikTok.
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0: Recordarles que, bueno, pueden reenviar la transmisión, la pueden compartir, claro que sí, para que, bueno, este programa llegue a más personas.
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0: Por ahí tenés un amigo, una amiga.
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0: Un familiar, un novio.
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0: Por ahí tenés a alguien que
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0: creas que esta música le pueda llegar a gustar. Le decís, mira que hay un programa en FM San Fernando que pasan todas esas canciones que a nosotros tanto nos gusta. Sí, claro que sí.
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0: Recordarles que también estamos a través de la Play Store.
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0: Qué lindo sábado para escuchar música, ¿eh? Qué lindo sábado para recordar. Qué lindo sábado para recordar esas épocas doradas. ¿Te acordás cuando eras un adolescente? Quiero invitarte a escuchar la próxima canción. A mí en lo personal me trae muchos recuerdos, Vamos a escuchar al señor Cacho Castaña con este tema que de repente no es muy, muy popular, no es muy, muy conocido para algunos. El tema se titula Una silla de cada color. Te invito a que lo escuches, le prestes atención y lo disfrutes. Tremendo tema. Tremendo tema. ¿Cuántas historias, mamita? Este es Cacho Castaña. Una silla.
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1: Qué tema, ¿eh? Cuántas historias, ¿eh? ¿A cuántas personas le traerá
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1: Algo.
0: El sillón, sí, sí. Gastados, cansados.
1: Hay recuerdos, claro que sí. Hay historias, claro que sí.
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1: Hola, ¿cómo estás? Saludos desde La Rioja. Un abrazo grande a la distancia. Qué temazo, muchas gracias, dice por ahí. Este es el amigo Hugo del Carril.
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1: El amigo Hugo nos pide un tema de Emanuel. Arrancamos el programa con Emanuel.
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1: aguantá un ratito, Hugo, que
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1: Que en un ratito te lo pasamos, porque si no queda muy
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1: muy juntito. Comunicate con nosotros 091-92-45-36. ¿Anotaste?
0: 091-92-45-36. Y una silla de cada

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1: Este es el Puma Rodríguez. Esto es Dueño de Nada. 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

0: Muy bien, amigas y amigos. 14 horas 27 minutos. Así estamos disfrutando de muchos recuerdos, muchas historias, ¿eh? Muchas, muchas historias. Hola, soy Pablo, de Mercedes. Se lo dedico para mi amor, Cintia.
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0: El amigo Pablo Acosta por ahí nos dedica unos segunditos para mandarnos un mensaje y nos dice que este tema, Pablo,

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1: ¿Este tema lo vas a dedicar a tu señora?
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0: ¿Sientes ganas de un hombre que te haga?
1: 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Tremendo tema igual, ¿eh?

un gran saludo para toda la gente que se está uniendo a TikTok. Un gran saludo a toda la gente que le está dando me gusta al TikTok en vivo de FM San Fernando, claro que sí. Un gran saludo para las 17 personas que ya han compartido este vivo. Muchas gracias, ¿eh?

0: Hasta las 5 de la tarde vamos a estar haciéndote compañía. Un gran saludo a un señor que he conocido a través de TikTok. Que dijo que hoy me estaría escuchando. Que dijo que su intención tal vez sea de que estemos sonando a través de Radio Bolso, sí, para todo Tala, Canelones, por allí vamos a estar también seguramente. Un gran saludo para el señor Ramón Muslón. Ramón Muslón, que es el conductor y productor de Ocho Letras. A mí en lo personal me gusta mucho el folclore que hace. Me gusta mucho su faceta tropical. Mucho me gusta, ¿eh? Tiene mucho conocimiento en lo que es bandas uruguayas, bandas del extranjero también, en lo tropical. Así que realmente el folclore está muy bueno también, pero a mi gusto personal sabe y mucho de lo que es la movida tropical. Mucho, mucho, mucho. Así que bueno, un gran saludo para el señor Ramón Muslón entonces. Ahora los invito a escuchar a Iracundos. Los invito a recordar de la gran voz de Eduardo Franco. Esto es Infidelidad, desde la heroica Paysandú, mi tierra natal, Iracundos para todos ustedes.
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0: Muy bien, amigas y amigos, continuamos. 14 horas 36 minutos. Así sonaba la voz de este legendario Eduardo Franco. Si habrá voces uruguayas reconocidas a través del mundo, esto es el gran Eduardo Franco.
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0: Esto se titulaba Infidelidad.
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0: Inhóspita tarde de sábado, ¿eh? Ahora está lloviendo. Bueno,
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0: Llueve a través de

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1: Tenemos otro mensaje por acá, dice: hola desde Las Piedras, Canelones. Saludos, acá está frío. Como abrazo de suegra. Ay, ay, ay. Un tema de Jaramillo. ¿Te gusta Julio Jaramillo? Mira vos. Qué bueno, ahora sale. Un gran saludo entonces para el señor Mauricio Matonte. Desde Las Piedras, Canelones.
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1: Richard Vica también está por ahí. Vamos a escuchar a Miguel Gallardo. Bueno, los invito a escuchar a Miguel Gallardo con esto que se titula Otro ocupa mi lugar.
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0: Muy bien, amigas y amigos, así estábamos escuchando a Miguel Gallardo con este gran éxito del amigo Miguel Gallardo. Otro ocupa mi lugar. Suele suceder.
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0: Buenas tardes, buen programa. Saludos desde Río Branco, Cerro Largo.
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0: Por acá está nublado, dice el amigo. Acá también, en su totalidad, estamos el Maldonado para todos ustedes. Por si no lo saben, lo sabían, ahora ya sí. Y está garuando. Está como mujer discutiendo, ¿vio? Así como se le... ¿Viste cuando una mujer se enoja, que empieza a discutir, que jode un poco y para, jode un poco y para? Un gran saludo para el amigo Santos, entonces... Río Branco, Cerro Largo, Yaguarón, toda esa zona por ahí, ¿no?

0: Leonardo Jiménez nos saluda desde Melo, Uruguay. Un gran saludo para toda la gente de Melo. Vamos a comer, vamos a jugar. Qué crack, la gente de Melo. Buena gente, ¿eh? Tienen mala fama ustedes, ¿eh? Pero son buenos, buenos.
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0: Y tienen esa peculiar manera de hablar, así medio.
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0: Mismo que pasa en
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0: 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La gente de Artigas por allá arriba también tiene ese, esa misma.
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0: Buenas al programa, dice el amigo Leonardo Jiménez desde Melo, Uruguay. Un gran abrazo, viejo. Si le gusta alguno de estos temas, pídalo que se lo pasamos, ¿eh?
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0: Por ejemplo, el amigo Mauricio Matonte nos solicitaba a través de TikTok un tema de Julio Jaramillo, y claro que sí. Julio Jaramillo tiene que ser nuestro juramento. Qué crack. Que lo disfrutes, Mauricio, ¿eh? Muchas gracias por acompañarnos.

Muy bien, amigas y amigos, 14 horas 48 minutos. Continuamos en vivo a través de FM San Fernando para todos ustedes. Para todo Maldonado, para todo el país y el mundo a través de FM San Fernando. Claro que sí, siguen llegando los mensajes. Un saludo desde Salto, dicen por acá. Seguro. Ese mismo tema, dice el amigo Mauricio. Bueno, Mauricio, muchas gracias. Me alegro que le guste, viejo. El amigo Juan nos dice, por acá te puedo escuchar, Seba. Hola, Juan. ¿Qué haces, Juan? ¿Cómo va, viejo? ¿Y por la aplicación no podés, viejo? Solo te pregunto, Saludos desde España, nos dice el maestro. ¿Cómo se puede hacer para pasar un tema, una canción? ¿Cómo se puede hacer para pasar una canción? Para pasarlo usted, y primero tendría que venir desde España, viejo. Si lo que usted quiere es que nosotros le pasemos un tema, lo pide, nada más. Si es del recuerdo. Sobre de mi cadáver dejar caer todo el llanto que... Se llama 19 más 1. Autor maestro Hu. Y que todos se enteren de tu querer. ¿Es usted? Si tú mueres primero, yo te prometo. Bueno, lo escuchamos, si es el recuerdo, lo pasamos con mucho gusto. Historia de nuestro amor. No puedo hoy, Seba, no da la señal, dice. Bueno, Juan. Está TikTok, viejo.

Mucha gente se está sumando al TikTok, mucha gente está compartiendo el TikTok también en vivo para que llegue a más personas. Muchas personas también están dando me gusta. Así que muchas gracias, ¿eh?

Buenas tardes, dice la amiga Patricia Vidal. Saludos desde Tacuarembó, Uruguay. Qué lindo Tacuarembó, qué lindo Tacuarembó, qué linda la zona del norte. Como linda es esta canción. Tremenda canción. Esto es Ricardo Montaner.

0: 091-92-45-36, el número telefónico para comunicarte con nosotros. 091-92-45-36, el número telefónico de WhatsApp. Para poder solicitar temas como este de Ricardo Montaner. Esto es Déjame Llorar. Cuando son las 14 horas 56 minutos, continúa lloviznando en la ciudad de Maldonado.
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Viene la tanda de la radio ahora y en un ratito, enseguida la tanda se las paso, claro que sí, con mucho cariño. Saludos para toda la gente de Piriápolis, que mi señora es de ahí, dice el amigo maestro. Llueve también, dice la amiga Patricia Vidal, llueve también en el norte del país. Tambo, en Tacuarembó cae agua suavemente. Bueno, vamos a escuchar un temita más. Vamos a ir a la tanda de la radio y después vamos a volver. No se vayan, a los que están en TikTok. ¿Me aguantan un ratito? Vamos a transmitir también a través de Facebook.

091-92-4536 para comunicarte con nosotros. Esto es Me lo dijo una gitana, se vienen en la tanda de la radio y enseguida volvemos. Quédate ahí, no te vayas.

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0: Ahora sí. Muy bien, amigas y amigos, 15 horas.
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0: 15 horas, 13 minutos.
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0: Estamos escuchando a Roberto Carlos. Este tema era para Mabel y para Mario, que lo solicitaban a través de TikTok.
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0: Saludos desde Paysandú. Llueve, dice por acá. Un gran saludo, que sí, claro que sí, para todo Paysandú. Para el barrio La Cubetera, mi barrio.
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0: Para el barrio La Chapita, El Espejo.
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0: Los nombres de los barrios de Paysandú. Ay, ay, ay.
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0: Para el barrio Amarillo, el barrio de mi abuela Esther.

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1: Buenas tardes, dice el amigo Luis Sosta. Buenas tardes, mi loco, ¿cómo estás? Muchas gracias, Luis.
0: Yo como y bebo de lo bueno y no tengo hora fija de mañana, tarde o no.
1: Buenas tardes, desde Río Branco, solicitar un tema de Juan Gabriel. Abrázame muy fuerte. Gracias. Abrázame muy fuerte, el tema que... Que el amigo Juan Gabriel le escribió a Ana Gabriel. No, mentira, Ana Gabriel no, a La Pantoja se lo escribió. Le escribió un disco entero, Marinero de Luces, todo eso.

0: 091-92-45-36, el número telefónico de WhatsApp para comunicarte con nosotros. 091-92-45-36, el número telefónico de WhatsApp de la radio FM San Fernando. Tu voz, mi voz, la voz de todos. Ay, ay, ay.
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0: Un gran saludo para toda la gente que se está uniendo.

Hasta las 5 de la tarde vamos a estar haciéndote compañía, claro que sí, vamos a estar disfrutando de grandes éxitos, grandes canciones, grandes recuerdos. Esto es Simplemente Recuerdos.

0: Muy bien, amigas y amigos, así estábamos escuchando a Franco Simone. Claro que sí. Pa' qué temazo, dice el amigo Federico Muñoz.
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0: Se ve rico ese mate. Voy a preguntar uno también para acompañar el programa. Está muy bueno. Bueno, muchas gracias, Santos. Gracias, viejo,
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0: Salud.
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0: Estamos a través de TikTok. Por el TikTok de la radio, FM San Fernando. También estamos ahora a través de...

Hasta las 5 de la tarde vamos a estar haciéndoles compañía. Vamos a estar disfrutando de grandes canciones, grandes recuerdos. Vamos a estar intentando hacerles cosquillitas en el corazón con esas canciones que marcaron un antes y un después, porque hay canciones que nos recuerdan a alguien. Hay canciones que nos recuerdan un lugar, a una persona. Las canciones y los perfumes tienen ese qué sé yo.

muchas gracias a toda la gente que está a través de TikTok compartiendo el vivo para que el programa llegue a más personas. Un gran saludo para mi tía también. Hola, Vero. Verónica Pereira, yo les estaba hablando ahí del barrio Chaplin. Y la tía está por ahí.

El amigo Richard Aveijón. Hola, Richard. ¿Qué hace, viejo? ¿Cómo estás, querido? Qué crack el Richard, ¿eh? Qué puntero, ¿eh? ¡Ah, mamita! Delantero como pocos. Como les decía, estos recuerdos tienen eso, que nos recuerdan a alguien, a algún lugar. Vamos a escuchar a la amiga Ana Gabriel con este gran éxito que se llama Luna. Hola, tía.

Gracias, campeón, dice el amigo Richard. Acá estamos con la familia escuchándote. Bueno, muchas gracias, viejo. ¿Perdió Paysandú? No lo sabía, No lo pude ver. Estoy acá con un partido viejo. Sí. Hola, Fitu. Sí. Adolfo Gómez. Mi otro amigo, el gran Fitu, Adolfo Gómez, que está por allí escuchándonos y viéndonos a través de Facebook. Gran electricista, ¿eh? Y esto no es cosa de chiste ni nada, ¿eh? Qué electricista que es mi amigo Adolfo Gómez, claro que sí. Tremendo. Aparte tiene firma de UTE. Qué crack el Fitu. Bueno, ya que estamos escuchando este temita, lo vamos a escuchar todo entero. Y se lo voy a dedicar para, con mucho cariño y mucho respeto, para mi tía Vero. Que le ha tocado pasar por unas circunstancias que no están buenas para ningún ser humano. Primero perder a su nena y ahora a su señor esposo hace unos años. Así que Vero, para vos, para la Sole y para el tío Mario, esta canción. Espero que te guste, con mucho respeto.

Un gran beso al cielo, para mi tío Mario, para mi primita Sole. Un gran beso al cielo. Tenemos un mensaje por acá de la señora Paola Sellanes, que lo conoce aparentemente a Adolfo Gómez, y dice: súper recomendable, a full, excelente electricista. Bueno, Fitu, por ahí. Paola Las Salles. Sí. Ay, ay, ay. Hasta las 5 de la tarde vamos a estar haciéndoles compañía. Esto es Simplemente Recuerdos. Esto es el programa que intenta hacerte cosquillitas en el corazón.

0: Este es César Banana Pueyrredón. Está el Facu. Mi primo también por ahí, viendo el programa. A través de Facebook. Facebook.
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0: De nada, tía, de nada.

091-92-45-36, el número telefónico de WhatsApp de la radio. 091-92-45-36. Muchas gracias a la gente que está en TikTok compartiendo el TikTok. Muchas gracias también a la gente que está dándole me gusta al TikTok de la radio. A este gran vivo que estamos haciendo por acá.

0: pensar.
1: 091-92-45-36, el número telefónico. Ahora estoy. 091-92-45-36. Hasta las 5 de la tarde vamos a estar haciéndoles compañía. Vamos a escuchar a Dani Cabuche. Voy a escribir en un libro.

Estamos escuchando a Dani Cabuche. Voy a escribir en un libro. Un gran saludo para Manuel Delgado, que está por ahí a través de TikTok. Vos también podés vernos a través de TikTok como FM San Fernando. Ese es el TikTok de la radio. Dice, buenas tardes, te estoy escuchando desde Colonia Miguelete. Un gran saludo para el amigo por ahí. Gracias por acompañarnos, gracias por hacernos compañía. Un gran saludo para toda la gente de Colonia Miguelete. Para Manuel Delgado.

15 horas 38 minutos. 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El programa que intenta hacerte cosquillitas en el corazón. Esta tarde lluviosa de sábado.

0: Así pasaba la voz de Camilo VI. Qué lindo recuerdo, ¿eh? Qué linda canción. Esto se titula Perdóname. Tremendo tema, tremendo recuerdo, tremenda canción. Pero muy triste la historia real de la canción, porque ya lo conté. Se dice que se la dedicó a su mamá, porque un día se la cantó en vivo.
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0: La verdadera historia de esta canción es mucho más amarga.
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0: Camilo Blanes, Camilo VI, como se lo conoce, le dedicó esta canción para su señora esposa cuando aún no era su esposa. Él conoció a una chiquilina de 17 años que trabajaba para su productora, que se llamaba Lourdes Ornelas. Cuando Camilo VI estaba en la cresta de la ola, cuando pegó el salto, ahí la conoce. 17 años ella. Queda embarazada. Y mire si el galán de España, ya pegando el éxito, iba a aparecer en los medios como ya un papá, un hombre de familia, no. Le pidió que abortara, así como lo escuchan, lamentablemente. Y pasó. Y este tema que estás escuchando, lo escribe para reconquistarla a ella. Lo hace. Ella lo perdona y tienen un nuevo hijo, que ahora es hija porque se pasó de género. Y es el único hijo actual o hija actual reconocida de Camilo VI, la que está ahora ahí en los medios. Así que bueno, les contaba eso un poquito por ahí. El verdadero motivo de esta canción.
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0: Igual es linda canción.

Ahora les voy a cuando prenda la compu de vuelta, les voy a pasar una canción que no la puedo encontrar acá, con otra historia que ustedes no conocen, de un grupo que cantan una canción que fue creada para el Puma Rodríguez y al Puma no le gustó. Por suerte para la canción, porque yo no imagino que hubiera sido esta canción si lo hubiera cantado el Puma. Tal vez podría funcionar, tal vez no. Pero así como está, está bien. Antes vamos a escuchar a Nancy Anca. Esto es Sueño por Sueño. Mientras prende la compu,

Muy bien, 15 horas, 50 minutos. 6 menos 10, no, 4 menos 10 en realidad. 6 menos 10, oye. 15 horas, 50 minutos, estábamos escuchando a Nancy Anca. Sueño por sueño se titula esta canción. Bueno, como les decía, en el año 1983, había un grupo que eran tres chicas mexicanas que estaban grabando un disco. Estaban en España grabando un disco y bueno, querían sumar una nueva canción. Se enteran de que había un señor que era escritor, gran compositor, que estaba en España y se lo encuentra en una cafetería. Le piden una canción y el diálogo más o menos fue este. Ah, mirá, ahora de momento no tengo nada. Lo único que tengo es un tema que le escribí a José Luis Rodríguez, al Puma, que no le gustó, que no le gustó, no lo quiso. Si ustedes lo quieren. Y así, así fue como nació este gran éxito. Tres cantantes mexicanas.

0: Muy bien, amigas y amigos, así escuchábamos a las Pandora entonces con este gran éxito. ¿Cómo te va, mi amor? ¿Cómo te va? No te puedo creer que Cevita no se ha pronunciado en nuestra sintonía todavía.
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0: Cevita, ¿estás ahí, viejo?
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0: ¿Estás con el Jero? ¿Estás con Mili? ¿Estás con Sandrita escuchando el programa?
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Hasta las 5 de la tarde vamos a estar haciéndote compañía. Comunícate con nosotros. 091-92-45-36, el número telefónico de WhatsApp de la radio. 091-92-45-36.

0: Bueno, se viene la tanda de la radio, no te vayas porque se viene la tanda de la radio y aún queda una horita más de programa. Se viene la tandita de la radio y enseguida la tanda de la radio volvemos, ¿eh? No te vayas, seguirnos acompañando que aún queda una hora de programa.
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3: Esta canción fue escrita para ella. De ella es el éxito. Y con el permiso y el aplauso de toda mi gente, quiero compartir una amiga del corazón, una señora, una gran cantante, y viene a cantarles.

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1: Muy bien, amigas y amigos, continuamos. 16 horas, 13 minutos.
0: Es un éxito.
1: A este tema lo estaban solicitando hace un ratito.
0: Y con el permiso y el aplauso de toda mi gente, quiero compartir una amiga del corazón.
1: Estamos escuchando a Isabel Pantoja, la viuda de España, así la llamaban.
0: Y viene a cantarles la canción.
1: Presentada por Juan Gabriel. Hace unos años, la amiga Isabel Pantoja contó que el amigo Juan Gabriel le propuso matrimonio y ella, bueno, en ese momento le dijo que no. Y hace unos años le hicieron una entrevista y dijo que se había arrepentido de haberle dicho que no. Tremendo tema, ¿eh? Así fue, se titula esta canción. Apareció el amigo... ¡Hola, Ramón! Ramón Buslón, de Radio Bolso. Se ve que le comentaron por ahí, le chismearon. Que lo estábamos jodiendo por acá. Lo que pasa es que tiene programación ahí.
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1: Buenas tardes, Eva, un saludo para toda la audiencia, querido. Saludos, dice por ahí, si puede pasar un tema de Donald. Opa, Donald. Gracias y aguante, simplemente recuerdos. Tarde lluviosa, por acá también está lloviendo.
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1: Ay, por favor, como llueve.
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1: querés matar con estos tiempos locos, dice el amigo Ramón Buslón de Radio Bolso. La cosa es así. 3 días de lluvia, 2 de sol y calor. 2 días de frío, 2 horas de frío. Te pones al sol, te da calor. Esa época del año que tenés que salir... Si vas a trabajar o vas a salir, tenés que salir con un bolso. Salís abrigado, todo. Después no conseguís lugar donde guardar las cosas, ¿no? Increíble. Y así anda todo el mundo enfermo. Bueno, un gran saludo entonces para el amigo Ramón Buslón de allí, de Radio Bolso, de Tala Canelones. Ahora le vamos a buscar un temita de Donald. Claro que sí. Vamos a escuchar a Sabu entonces.

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1: Muy bien, amigas y amigos, así estábamos escuchando a Sabu entonces. Pequeña y frágil se titula esta canción. Hasta las 5 de la tarde vamos a estar haciéndote compañía, disfrutando de grandes canciones, grandes recuerdos. El amigo Ramón Buslón dice que estaba en posición horizontal. Ay, ay, ay. Estaba sesteando, claro. La tengo, mire, se lo juro, mire. La tengo acá. La tengo. Bien para esta época del año. Estamos a 3 de octubre. Un frío, viejo.
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1: Ideal para las tortas fritas, dice el amigo Ramón Buslón.

0: no puedo decir mucho más. Pero sí, sí, tal cual.
1: Yo sigo esperando.
0: Muy bien, amigas y amigos, para comunicarse con nosotros, 091 92 45 36. 091 92 45 36. El número telefónico de WhatsApp de la radio. 091 92 45 36. Para que envíes tu WhatsApp, para que puedas hacer tu solicitud musical, para que envíes tu saludo también, o si no, tal vez, si lo preferís, lo podés hacer por TikTok. Estamos a través del TikTok de la radio, FM San Fernando. Mientras el amigo Ramón Buzlón dormía, yo dije que realmente, ya poco en usted, viejo, ¿eh? Me saco el sombrero con su conocimiento musical de lo que es la música tropical. El programa que hace de folclore está muy bueno, sí. Pero el gran conocimiento que tiene en lo tropical a mí me llama y mucho. Lo escucho desde antes.

El amigo Santos me dice, muy buenos recuerdos y buenas historias, no dejes enfriar el mate. No, no, no, lo tenemos a full ahí, amigo, ¿eh? No me converses el mate. ¿Te lo dijeron alguna vez? Bueno, entonces vamos a disfrutar de la voz de Donald. Sábado 3 de octubre. Y así estamos, ¿eh? Tiritando. Ay, ay, ay. Esto es Simplemente Recuerdos. 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Ay, ay, ay.

0: frío de cuatro. Muy bien, amigas y amigos, así sonaba entonces la voz de Dorald.
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0: Tema que lo solicitaban, amigo Ramón Buslón, de allí de Radio Bolso, tal a Canelones.
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0: Qué recuerdo, me encanta esa música, dice el amigo Ramón por ahí. 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
0: Me tomo un vasito de agua de la aljibe, dice agua de aljibe. Qué distinguido.
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0: Un gran saludo entonces también para Luis Sosta, que se ha sumado

0: como te decía, todos los sábados había un señor ahí que me distrajo, que estaba, no sé qué hace.
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0: Todos los sábados de 14 a 17 horas con toda esta música del recuerdo, con grandes historias, grandes canciones, claro que sí.

0: esta canción. Durante mucho, mucho tiempo se dijo que, y se creyó, porque una mentira contada muchas veces se vuelve una verdad. Y mucho, mucho tiempo se dijo que esta canción se la dedicó, se la escribió Perales para su hija. Y lamentablemente no. Esta canción se la escribió Perales a Julio Iglesias, así como lo escuchan.
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0: El amigo Julio Iglesias ya estaba,
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0: 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Y la noche tiene esas cosas. Muchas chicas.
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0: Y su señora esposa lo deja, se separan.
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0: Y Julio Iglesias le pidió a Perales que le escribiera una canción.
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0: Y ahí nació esta canción. ¿Y cómo es él?
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0: Por desgracia para todos los...
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0: Para todos los que disfrutamos esta canción,
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0: A Julio Iglesias no le gustó la canción.
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0: Y entonces Perales la grabó como propia.
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0: ¿La querés escuchar?
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0: Ahora que sabés la historia.

0: pregunta.
1: Así pasaba la voz de Perales entonces.
0: ¿En qué lugar se enamoró?
1: Estamos disfrutando de Simplemente Recuerdos, el programa que intenta hacerte cosquillitas en el corazón.
0: ¿A qué dedica el tiempo libre?
1: ¿Te puedo pedir un tema, pero de ciencias naturales? El andén del corazón, sí, en un andén del corazón. En un andén del corazón.
0: ¿Cómo es él? ¿En qué lugar se enamoró?
1: Raúl Montes dice. Raúl Montes de Oca, buenas tardes, saludos. Buenas tardes, Raúl. Leonardo nos pide un tema de Leonardo Fabio, Fuiste mío un verano. Bueno, ahora salen, ¿eh? En esta tarde lluviosa, vio que la lluvia a veces nos da para reflexionar un poco. Nos pone un poco nostálgicos. Normalmente no trato de no poner canciones que son en vivo. Pero quiero compartir con ustedes una canción. Antes que se me vaya esta, la repetimos igual a que Tuki. Quiero compartirles una canción que en el principio tiene.
0: Que tienes algo nuevo que contarme. Empieza ya, mujer.
1: No te... Tiene una introducción muy, muy, muy peculiar.
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1: Con mucho contenido. La canción es de Pimpinela. Y habla de eso de. De los celos.
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1: De lo enfermizo que son los celos.
0: ¿De dónde es?
1: Qué cosa linda ser y dejar ser, ¿eh?
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1: Vamos a escuchar a este gran tema de Pimpinela. Con este gran
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1: mensaje que tiene al principio.
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1: Y después la gran interpretación de Lucía Galán, que yo creo que últimamente interpreta y canta muchísimo mejor. No sé si será por la tecnología de la grabación o qué. Pero a mí este tema me gusta y mucho. Y quiero que lo compartamos en esta tarde lluviosa de sábado. Este tema se titula Yo, la dueña de la noche.
2: Historias que a veces parecen superar la ficción, como la que viene ahora, que los que más nos conocen seguramente se van a acordar de ella. Les decíamos al principio que Lucía y yo nos criamos allá en Villa Urquiza. Y me acuerdo, bueno, en la calle Pacheco y Verá. Era una calle de casitas muy bajas, pero justo enfrente de la nuestra había una gran casa, una gran mansión, donde vivía una mujer que suponíamos tenía todo lo que una mujer desea en la vida. Un compañero, un gran amor, un montón de amigos, luces, dinero, reuniones. Y siempre espiábamos de enfrente a ver quién entraba, quién salía. Y ese hombre que era el dueño de la casa estaba mucho tiempo ausente. Era un empresario que viajaba, iba y venía. Y ella se quedaba sola, y a veces la soledad te lleva a lugares recónditos, a pensar cosas que se escapan de la realidad. Los celos empezaron a enfermarla, la soledad. Con el tiempo esos celos se empezaron a convertir en obsesión, y esa obsesión la llevó a la locura. Se terminó convirtiendo en un personaje de esos que andaban por la cuadra, durmiendo en los portales. Las luces se apagaron. Y con los años, ya siendo Pimpinela, le compusimos esta canción a esta mujer que todos llamábamos porque creíamos que era la dueña de la noche.

0: Muy bien, amigas y amigos, así estábamos escuchando a Miguel Gallardo. Gran éxito del amigo Miguel Gallardo y este Muchachita. Y el amigo Alex. Hola, viejo. ¿Cómo estás, mi loco?
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0: Gran compañero de trabajo que tuve, ¿eh? Hola, viejo.
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0: Activa para mandar regalos, mi loco.
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0: Si supiera. Ay, ay, ay.
1: 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Muchachita.
0: Yo no soy de su generación, viejo. Yo soy más.

0: 16 horas 46 minutos, últimos minutos del programa.
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0: Hemos disfrutado muchísimo de hacer este sábado junto a ustedes.
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0: Hemos disfrutado muchísimo de compartir grandes recuerdos, grandes historias.
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0: A todos los que nos han acompañado, muchísimas gracias, ¿eh?
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0: Ahora los invito a escuchar un tema del año 1995.
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0: Es originalmente del dúo español.
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0: José Alfonso Lorca y Salva Dávila, conocidos popularmente como Ciencias Naturales.
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0: en el andén. En el andén del corazón. Otro gran recuerdo, ¿eh? Qué linda canción.

0: bien, amigas y amigos, 16 horas 51 minutos. Así pasaba este gran éxito de Ciencias Naturales entonces. A pedido de Ramón Buslón. Gracias, maestro, nos dice el amigo. No, no, maestro es usted. Yo soy un simple aprendiz. Y un simple aficionado, nada más. He tenido un poco de suerte de hacer este programa durante mucho, mucho, mucho tiempo. Gracias también a Eduardo La Rosa, mi colega y socio. Que ya va a venir, ya va a venir, él va a venir. Este momento, siempre se vuelve el primer amor. Para así prolongar esta función. Por ahí nos estaban solicitando un temita de Leonardo Fabio. Leonardo Fabio, ¿querías? Y bueno...
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0: Así estaba sonando entonces la voz de Leonardo Fabio. Ella ya me olvidó, que lo solicitaban por ahí, un temita de Leonardo Fabio. Y el amigo Ramón, Ramón Buslón, dice, el tocayo Eduardo, qué bueno que se sume. Ay, ay, ay. Tiran la radio por la tiran la radio por la ventana, no porque el amigo Ricardo se enoja.
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0: Dese cuenta que no quiere ni que toquen los micrófonos nada. Nada, nada, nada, no se toca nada acá.
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0: Pero al amigo Eduardo, sí, lo vamos a traer. Lo que pasa es que está complicado con un tema de tiempos. Y si nos va bien... Ay, lo traemos. Este. Pero siempre, siempre fuimos dos. El programa es tanto mío como de él y tanto de él como mío. Y cuando nos ha tocado hacer radio por separado, los dos hemos intentado hacerlo de la mejor manera, con el mismo cariño de siempre, pero... Claro que no es lo mismo, no es lo mismo. Honestamente no es lo mismo porque, bueno. Empezamos siendo dos y vamos a ser dos. Y este programa se conoce así. ¿Vos decís que Eduardo no quiere? Bueno, entonces un gran saludo para Ramón Buslón.

0: Es más conocida la otra, ¿no?
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0: yo. Este es Leo Dan. Bueno, un gran saludo para Ramón Buzlón. ¿Esta noche tiene la cinta de los éxitos o no? La cinta de los éxitos en Radio Bolsa allí. Hacé como yo. Escúchalo. Está muy bueno, ¿eh?

0: Bueno, gente, ha sido un placer, ¿eh? Ha sido un placer estar junto a ustedes, ha sido un placer disfrutar de un nuevo sábado, de su compañía. Muchas gracias por los mensajes, muchas gracias por los saludos. Nos vemos el sábado próximo, a las 2 de la tarde, acá, en FM San Fernando, claro que sí. Un gran abrazo para todos, ¿eh? A disfrutar del sábado. Buen fin de para todos. Sigan a la sintonía de la radio, que en un rato más tarde se viene la gente de la Enclave Tropical.
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0: Un temita de hasta hoy te he sido fiel, le pedí, claro que sí.
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0: Para mí también es un gusto escucharlo, ¿eh? Sabe muchísimo de cumbia. Un saludo para todos, gente, que pasen bien. A disfrutar de este gran sábado y a disfrutar del domingo. Nos vemos, que la pasen bien.
2: Gracias por acompañarnos. Nos vemos en la próxima.

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Yo lo escuché decir a don Horacio Guaraní, este gran amigo, que un padre puede criar, educar y mantener a una docena de hijos. Y muchas veces una docena de hijos no pueden mantener a un padre. Lo que le voy a relatar ahora es una historia verídica y se trata de una conversación entre dos hermanos. El hermano que vive en el campo lo manda a llamar al hermano que vive en la ciudad para decirle: ya sabrás por qué te llamo, pero tenemos que hablar. Porque yo no aguanto más, y aparte, vos sos mi hermano. No hay que lavarse las manos, ni habrá que esquivarle al bulto. ¿Sabés cuál es el asunto? 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Está hecho una porquería, siempre anda malhumorado. 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

y se empiezan a trazar. 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Si te gusta la propuesta, no hay mucho de qué pensar. 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

0: Las muy, pero muy buenas tardes. Acá llegó en Clave Tropical. Es un placer enorme estar aquí en los estudios de FM San Fernando junto a ustedes. Nada más y nada menos que presentar a los compañeros Pepe en controles y mi amigo Richard, que ya les va a hablar.
1: Hola, hola, muy buenas tardes. Bienvenidos a todos a esta edición de Enclave Tropical por FM San Fernando. Tu voz, mi voz, la voz de todos. Bueno, esperando que esté prendido el programa, ya se puede comunicar a través de TikTok, que ya está funcionando, y WhatsApp a través del 091-924-536. Ya saludamos al operador. ¿Todo bien, operador? Bueno, vale. Sí, por seña, ¿no? Todo bien. Bueno. Importante. Bueno, vamos arriba. ¿Qué cuenta por ahí, Sebastián? ¿Cómo ha pasado estos días?
0: Bien, bien, bien. Por suerte, el clima mejoró unos días. Desde ahora se volvió a enloquecer. Pero, y bueno, estamos adaptando a eso, lamentablemente. Hay que adaptarse.
1: Hay que adaptarse a los cambios, dijo.
0: A los cambios climáticos. Al niño este que está rebelde y complicadito.
1: Qué niño que da trabajo.
0: Niño de los 2000 pico para adelante. Eso, bien, bien mal enseñado.
1: Sí, eres con todo el power, dijeron.
0: Bien complicadito, cheque, disparate. Bueno, vamos a comenzar con un poco de música. Antes de ir a las historias en clave, como le habíamos prometido, hoy retomamos las historias de forma internacional y traemos nada más y nada menos que a Bronco. ¿Cómo dice usted?
1: El gigante de América.
0: El gigante de América, claro que sí.
1: ¿Qué historia, no?
0: Uy, por Dios, no me daba el papel, muchacho, para...
1: Sí, aparte de muchos años, ¿no?
0: Sí, sí, hay mucha historia de todo un poco. Después ya hasta medio algo de se metieron hasta los programas de chisme y todo, porque hubo mucho...
1: Sí, sí.
0: Mucha discordia.
1: Mucha interna, mucho.
0: Sí, sí, mucho dinero en la vuelta.
1: Sí, también.
0: Hay un montón de cosas para contar.
1: Bueno, pero veo que pasó hace poco con los Palmeros, grupo de años.
0: Exacto, sí, sí, sí, sí.
1: Bravo, a veces las convivencias en mucho tiempo y ya cuando empiezan a hacer... Dinero, digamos, sí. En serio.
0: No, la verdad que sí, que se movía.
1: Ese bill metal que rompe todo.
0: Bah, mueven mucho dinero. Mueven todavía, ¿no?
1: Mueven, sí, todavía sí.
0: Impresionante. Bueno, vamos a ir con algún temita clásico nomás de siempre. Y después nos metemos de cabeza en Bronco, ¿le parece? Señor director, es nuestro director, porque vio que él es el que ordena ahí.
1: Y hace lo que quiere.
0: Sí, sí.
1: No habla, pero hace lo que quiere. Imagínate si hablara.
0: Oh, sí, es mejor que no hable.
1: Bueno, estamos acá.
0: ¡Dale power, Pepe!
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0: que estamos en Uruguay, esto sí que es un patrimonio en la música tropical. En el fin de semana el patrimonio extranjero sería este, pero bien ganado. Saludamos a Naría, que está en comunicación del TikTok, a Katy y a Verónica de 33. No del corte de la leña, de 33.
1: De 33, sí.
0: Capital. Un saludo enorme para las tres. Gracias por estar ahí.
1: Y Catita de detallista, porque dice, pasó por la peluquería, amigo Richard.
0: Tuve como 3 horas, pues esta cabecita daba vuelta, loco. Oh. Hasta que terminó el momento.
1: ¿Le sale más caro a usted eso?
0: Claro, ¿no? Sale más caro. Es por tamaño, está loco. Aparte, trabajo al tiempo, da más vuelta que sabe qué. Hasta que digo, está, hace lo que puede.
1: Y bueno, más vale reírse de esto que de vida no, ajena, dijo.
0: Yo me río. Primero hay que reírse de uno, después.
1: Bueno, vamos a darle comienzo, ¿le parece? Yo estoy ansioso por... Con Pepe estamos ansiosos por largar la historia de Bronco. ¿Le parece, amigo?
0: Sí, cómo no. Sí, vamos arriba.
1: Dele la presentación de nuevo, Pepe. Historias en clave.
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0: Aquí.
1: Impecable, por ahí pasaba la presentación de Historias en Clave, que esta tarde le hemos traído nada más y nada menos que a Bronco. Antes vamos a saludar otros mensajitos acá. Tenemos a Nancy, que da las buenas noches. Si no me equivoco, Nancy era de San José. Corríjame, a ver, Nancy, me parece, si mi memoria no me falla. Después tenemos al Chacal, un compañero acá de la radio. Un abrazo grande, compañero.
2: Saludos, Chacal. Y el Chacalito también.
1: Y el Chacalito. ¿Cómo están pasando? ¿Todo bien? Bueno, vamos a comenzar entonces con esta historia imperdible. Mucha gente, si no lo conoce o de repente ha escuchado algún temita y no sabe bien las historias, se va a sorprender porque hay, debe haber más o menos unos 20 temas que fueron éxito acá en Uruguay por otras bandas. Sí. Que capaz que hay gente que lo tiene en el oído por esos grupos y ni idea tiene que era de Bronco, ¿no?
2: De que era, seguro, originalmente.
1: Bueno, vamos a arrancar a contarles de que es un grupo de México. Fundado en 1979 en la ciudad de Apodaca, Nuevo León. ¿Cómo la complican los mexicanos con los nombres de los pueblos? ¡Ah, estás loco! Meten alguno que no es changa para mencionarlos.
2: Claro, puede decir por estado, puede ser, claro, tienen muchos, son enormes, ¿no?
1: No, este
2: claro.
1: Estaba fácil, hay algunos que son complicadísimos. Impresionante. Y se llamaron, en principios, Los Broncos de Apodaca. Su fundador es Lupe Esparza, el cantante que tiene varias autorías, Eric Garza y los hermanos Villarreal, José y Javier. José Arias el Choche, ¿se acuerda que Choche, era el que sí. Tocaba la batería?
2: Sí.
1: Y José Javier Villarreal, su guitarrista, que tenía un estilo para esa época.
2: No era hermano de Choche, ¿no?
1: Hermano, sí.
2: Hermano, sí, estaba parecido, sí.
1: Sí, sí, sí.
2: Eran bien parecidos.
1: Los dos hermanos, sí, sí, sí. Y bueno, arrancaron con problemas varios, o sea, no los aceptaban. No el público. El público lo tenía como una bandita más nomás, ¿viste? No daban el golpe. Pero la prensa y lo se ve que algún locutor medio rostrudo, así que sí.
2: Déjelo ahí, no digamos nada.
1: Así como nosotros, lo criticaban de su forma de cantar, de su forma de vestir.
2: La forma de vestirse fue una de las
1: que quemaron. Y hasta la de que no era un cantante para estar en primera plana, porque era muy, muy, muy. El loco tiene rasgos de indígena.
2: Ah, sí, sí, se nota.
1: Y no lo aceptaban, no había caso. Le buscaban la vuelta y eso que tenían. Tú miras los primeros discos y la vestimenta está espectacular, que la siguen usando, como decías tú, hasta el día de hoy.
2: Sí, sí, la vestimenta siempre, nunca, no se apartaron del estilo.
1: Sí, sí, sí, sí. No, impresionante.
2: Eso está, creo, de están catalogados dentro del estilo grupero, ¿no?
1: Dentro del estilo grupero.
2: Estilo grupero,
1: creo. Ahí va, exacto. Bueno, voy a leer otro mensajito acá para no dejarlo colgado. Santos, buenas tardes, muy bueno el programa, un saludo para ustedes. Desde Río Branco, una de Bronco. Pero hoy lo vamos entonces a satisfacer a lo grande, amigo Santos.
2: Estás en el lugar indicado.
1: Estás en el lugar indicado porque de Bronco hoy tenemos nada más y nada menos que media hora, 40 minutos de todos sus éxitos. Y le vamos a contar un poquito de la historia. Bueno, y arrancaron recién en el año 85 a meter el primer tema. El hombre, don Lupe Esparza, escribe este tema después de llegar de laburar en la construcción. Era un obrero más de la construcción el hombre. Ya tenían 5 o 6 años. El hombre seguía en su rubro de construcción.
2: No podía ser.
1: No podía dejar los baldes. Y la cuchara, no había caso. Y llega el tipo a su casa después de un día de trabajo y le da por escribir este tema, que corresponde a... Ellos ya estaban en carrera y seguro... Viste que por más que seas una banda chica, siempre tenés algún seguidor.
2: Ah, sí, sí.
1: Y Sergio el Bailador era uno de sus seguidores. Lo seguía a todos lados y el primero que arrancaba a bailar era el Sergio. Él raspaba la pista. Imagínate la alegría de ese tipo cuando escucha el tema y se hace popular. Y popular. Y la banda que a él le gusta se hace popular gracias a ese tema. O sea, y si vamos al caso, bueno, hasta el mismo autor lo dice en varias notas, que él no le tenía mucha fe al tema porque No es, claro, después de ver las otras letras, de escuchar las otras letras.
2: Sí,
1: que claro,
2: tienen, no, sí.
1: Sergio Bailador era como un caballito de batalla, sí, para arrancar el baile, para arrancar a la que la gente se moviera, ¿no? Y bueno, vamos a comenzar con ese tema, vamos a escucharlo de arriba, a nada más y nada menos, Sergio el Bailador. Aquí historias en clave, Bronco, el gigante de América.

0: Pero impecable, por ahí pasaba entonces Sergio el Bailador. Con esto se lanzó a la fama el grupo Bronco. Sí, aunque no lo quieran creer, Sergio el Bailador fue el que les abrió puertas por todo México y parte de Centroamérica. Sí, señor. Vamos a meter otro saludito acá de la amiga Claudia. Buenas tardes, ¿cómo estás? ¿Cómo andas, Claudia? Ya vimos esas tortas fritas que mandaste, ¿no? Podés ser tan peleadora.
1: Eso sí que es un golpe bajo.
0: Yo estoy privado de harinas. Pero.
1: Privado de libertad, parece que está en transitoria.
0: En la transitoria me quedé salí.
1: Quedé ahí.
0: Pero el amigo Pepe y sus dos hermanos se relambieron cuando vieron esas tortas. Pero por favor, no sea peleadora.
1: ¿Cuánta maldad, dijo Franchi?
0: No podés. Bueno, Sergio el Bailador, como les decíamos, fue el primer éxito de los amigos de Bronco. Y después, entre tantos, por ejemplo, Que No Queden Huellas, que la volvieron a grabar ahora los grupos nuevos y anda como bala.
1: Tiene versiones, creo que hay.
0: La grabó Caracol, la grabó Cotopaxi, entre otros, ¿no?
1: Sí.
0: Grupos que la sonaban en la radio continuamente, pero sí, grabaron un montón. Grupo... graduado, montón de temas, montón de... Bueno, después Chacho Ramos sacó Oro, ¿tú me pagas? Esa también. O sea,
1: en Calypso.
0: Sí. Adoro, que lo grabó acá, lo grabó
1: Mario Silva
0: en su época. Después
1: puede ser algún otro, lo podemos hablar de algún otro, lo estamos acordando
0: sí,
1: más o
0: sí,
1: menos.
0: Sí,
1: lo...
0: sí, hay un montón, por eso digo. Es impresionante la cantidad de letras. Pastilla de Amnesia.
1: Pastilla de Amnesia.
0: Graduados, la hizo famosa acá. Bueno, Amigo Bronco, la grabó Mugambo en primera instancia. Después la grabaron todos. Dos Mujeres, Un Camino. Que eso fue hasta una telenovela.
1: Telenovela, la verdad.
0: Allá por ellos, hecha por ellos, ¿no? Porque se llegaron a hacer telenovela y revistas de muñequitos, de esto, ¿cómo se dice? Anoté por
1: caricatura.
0: Acá. Caricatura. Revista de caricatura.
1: Y también, tipos. Bueno, y la...
0: Entraba dinero por toditos lados.
1: Que hace poco se hicieron las series de ellos, ¿no? La serie.
0: Sí, también. Sí, eso ya fue mucho más adelante, más pero adelante. Cuando en los 80 y en los 90.
1: Ya se hacía.
0: Hacían todos los macaquitos, eso, vendían todo lo que fuera. De...
1: ¿Cómo se dice hoy? El merchandising.
0: No, era impresionante.
1: Facturaban por todos lados.
0: Bueno, y ahí empezó el comienzo de las giras por toditos lados. Pero ya arrancó medio complicadito porque, aparte de que le seguían criticando la forma de cantar y la estética, en el primer año se les va a uno de los músicos. El nada más y nada menos que el acordeonista, ¿no? Teclados, acordeón. Pero sin querer le hizo un favor porque entró Ramiro Delgado, que para mí una eminencia el hombre. Que toca con los teclados chanfleados.
1: Sí, de verdad.
0: Tiene un estilo rarísimo de tocar, pero impresionante. Le dio una fuerza bárbara al grupo. El anterior, que era Eric Garza, aguantó un año nomás. O sea, después del auge, ¿no? Sí. En el año 85 empezaron a hacer gira. En el año 86 dijo, me bajo del carro. No es para mí esto.
1: Aguantó poco.
0: Mi mujer no me soporta. No la veo ni la veo en cuota. Y me dijo, Bronco o yo. Y bueno, se ve que estaba bonita la mexicana porque el tipo dijo, yo hasta aquí llegué.
1: Metió presión.
0: Sí. Bueno, y para no... Vamos a pasar rápido a esta parte que fue la más... Algunas, hubo muertes obvias por enfermedades, pero la tragedia más grande que tuvo el grupo... fue en un baile en Nuevo León. Que se... Claro, eran tan buscados en un momento que algún salonero se le fue la mano y vendió entradas de más. Pero de más. No dice la cantidad de gente que había. Dicen simplemente de que la capacidad se fue al carajo. Y había un guardia de seguridad, le dio... Claro, empezaron a haber muchos disturbios por toditos lados, ¿viste? No daban abasto tampoco, se vieron superados todo.
1: Sí, miles.
0: Alcohol, coso, cuestión. ¿Viste que a los mexicanos les gusta más un lío que un plato de guiso, no?
1: Saludos a toda la gente de México. Gracias.
0: ¿Son caborteros? Y bueno, se empezaron a ver disturbios.
1: El tequila, ¿viste? Se pone bravo el tequila.
0: Se vieron superados y uno de ellos, de lo seguridad, le da por tirar un tiro al aire. No sé si era un salón muy grande, una carpa, no sé. Sé que tira un tiro al aire y aquello hubo una estampida.
1: Se desmadró todo.
0: Para afuera y murieron 7 personas.
1: Se desmadró todo.
0: Inclusive Bronco apoyó económicamente a los familiares. Claro, un golpe grande para ellos también, ¿no? Imagínate.
1: ¿Qué te parece?
0: Fuimos a un baile, la rompimos, coso, se llenó de gente y murieron 7.
1: Imposible.
0: Es brava. Vamos a pasar rapidito por la muerte de Choche para hablar de lo que fue las tragedias del grupo, ¿no? La muerte de les dolió mucho también. Que ahí decide Javier, el guitarrista, irse del grupo y quedan solamente Lupe y el amigo Ramiro, el tecladista, que eran la base del grupo, ¿no? Y lamentablemente en un show va uno de sus representantes y tiene un accidente también y muere antes de llegar al lugar. Se va en una barranca ahí y fallece también el hombre. La verdad que esa parte está jodida de contarla, pero fue parte del grupo, ¿no?
1: O sea, es parte de la historia, sí.
0: Es parte de la historia, lamentablemente. Hubo fallecidos dentro de esta historia. Tratamos de pasar página rápido. Y nos quedamos con la duda con Pepe, que me escuchamos la historia, de si Amigo Bronco lo hicieron después que falleció este muchacho, el representante, en ese viaje, o le dedicaron ese tema ese día. Y no sé, no estoy seguro bien cómo fue.
1: No, la verdad que no.
0: Pero vamos a compartir con la audiencia Amigo Bronco, aquí en Clave Tropical, historias en clave.

0: Impecable entonces, por ahí pasaba nada más y nada menos que Adoro. Un temón, Richard.
1: Temón, dijera, conocido, un temón.
0: Por favor.
1: Con Julieta Venegas.
0: Nada, sí, Julieta Venegas. Eso fue cuando volvieron. Después de recuperar el nombre, volvieron e hicieron Primera Fila. Una gira artística ahí por todos lados y con un montón de.
1: Sí, decía, no sé si era el Estadio Azteca, ¿no? El show ese. No sé si. Por ahí creo que
0: me parece. En el Estadio Azteca hicieron la primera despedida.
1: Ah, entonces estás.
0: Ahora tengo acá con esa. Vamos a arrancar con eso. Grabó esa de Primera Fila, grabó con Julieta Venegas, con Cristian Castro.
1: Varios artistas invitados, sí.
0: Artista, pero de lujo, ¿no?
1: Sí, sí, sí.
0: Hasta. Ahora se me fue. Artista argentino, Leo Dan, también cantó con ellos. Leo Dan. Impresionante, la verdad. Unos músicos de primera línea. Bueno, la primera separación, hablando de esto, fue en el año 1997, después de casi 20 años de éxito en lo musical, cine, historietas. Se empezó a complicar la historia, porque no pararon nunca. No se les ocurrió a ninguno de ellos decir, che, loco, vamos a tomar un año sabático, unos meses, vamos a hacer unas vacaciones, unas buenas vacaciones. Eran unos indios, ellos. 17, 18 años sin parar, haciendo todo los shows, eso.
1: Aparte, y con lo difícil que es mantenerse, yo digo, ¿no? Pues vos podés salir y pegar con un tema, pero mantenerte.
0: Sí, complicado. Sí, o sea, uno lo mira así y dice, pa, pero hubo discordias, hubo. Sí, sí. Pero hubo muchos años y mucha plata en el medio, ¿no? Muchísimo. Totalmente. Dinero. Corría dinero por toditos lados.
1: Totalmente.
0: Y bueno, en primera instancia, Lupe decide retirarse por cansancio. Pero a la vez también se escuchaban rumores de que quería ser solista. Y bueno, el tema fue que decidieron separarse en 1997, no antes. De tanto cansado que estaban, dice, pero antes de irnos vamos a hacer una gira por todo el país. Imagínate México, lo que claro. Es, ¿no? Hicieron una gira, rompieron récord de taquilla en todos los lugares donde fueron. Y cerraron el 21 de diciembre del 97 en el Estadio Azteca. Casi 100.000 personas. No era pa' jodido, sí, eso.
1: No,
0: parate, ¿no? No, fue algo asombroso. Y bueno, ahí cada uno empezó a hacer su banda y fracasaron todos. Hasta el mismo Lupe no era lo mismo. La gente mismo le decía, ¡fua! Bronco no sonaba igual. Bronco era Bronco. Y bueno, armaron Choche. Choche se hizo una disco de para niños, porque él, viste que tenía sus temas medio como,
1: sí,
0: más
1: de verdad,
0: de aventura y de esa.
1: Sí, algún tema, sí, sí.
0: Creo que la parte de historieta fue por Choche que lanzaron eso. Y bueno, tanto le insistieron que al principio no quería volver. Lupe lo convencieron y en el año 2003 volvieron. Pero con un drama. No podían usar su propio nombre. Increíblemente volvieron y hay algunos que son seguidores de acá en Uruguay, se deben de acordar de que lo teníamos que buscar por El Gigante de América. Ya no había forma de usar el nombre. El nombre se lo quedó su antiguo manager en 1991, que era el que le hacía todo la gira, discografía. Como que se descansaron en él, viste, en un momento. Sí, el nombre, manejalo vos también. Porque se empezaron con el tema del cine, de. Claro, ya
1: era,
0: no era.
1: Era tanta cosa.
0: ¿Sabes? Había que firmar a cada rato, viste, y para no complicarse. Sí, manejalo vos el nombre. Y se quedó quietito. O sea, era una empresa, ¿no?
1: Era una empresa. Bueno, Las Palmeras también, viste que es empresa. Las Palmeras era una empresa también. Digo, salvando la distancia.
0: Claro, pero era historia. Una empresa de ellos mismos. Esto era una empresa que representaba artistas.
1: Ah, representante.
0: Como una disquera, vamos a decir, ¿viste? En esa época le llamaban. Una. Eran representantes. Y representantes son todos ligeros, ¿no? No, ninguno es boludo. Y bueno, esa empresa, cuando ellos volvieron, ya no existía. Pero el amigo Erizondo, un crack el hombre, una visión bárbara, porque ¿quién pensaba que iban a volver estos Tigres?
1: Sí, después de eso.
0: Les ofreció de mil maneras volver a darle el nombre, pero con a base de dinero, ¿no? Y por allá, por el 2017, recién recuperaron el nombre. Les costó $100,000 la jodita de volver a recuperar el nombre. Y bueno,
1: para la cadena facturado, sí, sí, facturar, sí. Un cambio, ¿no?
0: Pero vos sabés que eran machetones, porque ahí es donde empieza la discordia, empezás a mirar, ¿viste? Y uno es muy fan de Lupe, del cantante y cantautor. Y hoy en día siguen teniendo un pleito con Ramiro Delgado, que fue el último que se fue en 2019. Y le hacen una entrevista al por qué se fue. Y él dice que le tiraba con migajas para lo que facturaba Bronco. Porque, ¿qué pasó ahí? Ninguno quiso, ni José Villarreal, ni el hombre este, ni Ramiro, quiso poner la tarasca para comprar el nombre. Y estuvieron ahí que sí, que no, hasta que en un momento dice, bueno, yo lo voy a comprar. Y los $100,000 lo puso Lupe Esparza. Y ahí quedó Lupe con el nombre.
1: Con el nombre.
0: Que ahí fue, el tipo empezó a hacer demasiado dinero porque se ve que lo tenía todo craneado. ¿Se acuerda que yo le decía que las giras eran en 8 hasta 10 y hasta 12 camiones? Salían de gira 10, 12 camiones, esos semi-remolque, con toda la equipación, y te armaban todo lo, viste, el fierrerío de todo lo
1: la parte técnica, todo.
0: Compró todo, loco.
1: Sonido, todo.
0: Se ve que dijo, no, yo acá la voy a hacer bien hecha. Seguro el loco miraba.
1: No quiero intermediario.
0: Cuando llegaba a los shows, dice, ¿quién armó esto? Y una empresa que se dedica a esto. ¿Y cuánto cobra? $100,000 por armar el escenario. Pero esa plata la puedo ganar yo. Y cuando quedó con el nombre, hizo una empresa él. Y claro, el tipo facturaba, porque ahí te cierra un poco las entrevistas que le hicieron a Lupe después, ¿viste? Que dicen que él se defiende, que... Bueno, yo les di la posibilidad de comprar los tres del grupo y no quisieron. Bueno, no es problema mío. Yo tenía el dinero y lo compré. Y claro, después quedó él de dueño del grupo. Claro. Y le pagaba, pero bueno, para él, para Ramiro no era suficiente. Y hasta el día de hoy, creo, siguen con un... Porque le pidió una cifra trafalaria, el amigo Ramiro. Igual tan cómodo, todo mal.
1: Sí, yo he visto los ranchos que ha comprado y todo.
0: Sí, sí, sí.
1: Campo y...
0: Ramiro se ve que muy poco no ganaba, porque está echado para atrás también. Bueno, como en todas familias, hay discordias, hay problemas, y más cuando hay mucho, pero mucho dinero.
1: Sí.
0: Y bueno, esto fue un pequeño resumen que les quisimos traer a los fanáticos de Bronco como nosotros. Ahora vamos a pasar más música de ellos, que es lo importante. Ya se estarán aburriendo de escucharme, así que vamos con éxitos. Ahí está sonando, podríamos ir con ese. Este éxito lo grabó, alguno lo debe tener en el oído, por Chacho Ramos, aquí en Uruguay. Y bueno, vamos a escuchar la versión de Bronco, la original, aquí en Clave Tropical, historias en clave. Hoy, Bronco, el gigante de América.

0: Pero impecable, entonces por ahí pasaba Lastima, tu recuerdo me lastima, un temón, medio lentón, pero la letra está sin desperdicio. Y bueno, hemos llegado al final de esta pequeña, de este pequeño resumen, como les decía, de nada más y nada menos del gigante de América, Bronco. Bueno, vamos a cerrar esto, este segmento, con uno de los temas más reversionados aquí en Argentina, y me imagino que donde haya cumbia, este tema debe haber sido reversionado sin lugar a dudas. Aquí por último lo grabó La Penúltima y tuvo un éxito impresionante después de 40 y pico de años, ¿no?
1: Sí, siguen, lo siguen grabando y sigue andando.
0: Después de 40 años que el tema fue éxito en México, fue éxito acá a los 90, lo grabó La Penúltima en 2025 y siguió siendo éxito. Es increíble. Un tema sin desperdicio, lo vamos a escuchar enterito acá en Clave Tropical. Que no queden huellas, Bronco el original.

0: Bueno, así llegamos al final de esta historia en clave del grupo Bronco, el gigante de América, con un exitazo realmente. Si algo que marcó al grupo fue este, mi amigo Bronco, y que no quede huellas, bueno, como miles de temas, porque fue una discografía impresionante.
1: Esa versión fue con los hijos, ¿no, Pepe? Ya estaban los hijos ahí. ¿Por? ¿No? Ah, mirá. Esa gira, ese estadio Azteca. Aparte lloraba la gente como yo, claro,
0: sí,
1: era.
0: Sí, claro.
1: El adiós. En ese momento el adiós y sí, no. Sí. Está loco, impresionante.
0: Bueno, esperemos que le haya gustado esta historia en clave. No va a ser la última. Muy bien, Seba. Felicitaciones.
1: Bueno, gracias.
0: Por toda la info. Y bueno, vamos a una pausa comercial correspondiente de la hora 20.
1: Todavía nos quedan 2 horas de programa,
0: pero. Y no se vayan, que lo mejor queda por venir. Si esto fue bueno, lo mejor.
1: Hasta las 22 horas.
0: Hasta las 22. Hoy no aguanta el súper largo. Vamos arriba.
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0: Muy bien, volvimos después de la pausa. Seguimos aquí en Clave Tropical junto a ustedes hasta las 22 horas, gente. ¿Qué estaba sonando ahí? Muy, muy, muy bueno esto, me gustó mucho.
1: Estaba sonando Facu Sánchez, un artista de los nuevos, con el tema de Para Cambiar Mi Vida.
0: De la nueva camada.
1: Sí, la nueva generación.
0: Y se aferran a meter un temita de Caracol porque sí, es lo que lo saca de los pelos,
1: Vamos
0: a nuestra generación, carajo.
1: Vamos a buscar un tema que pegue.
0: Qué disparate.
1: Sí, totalmente.
0: Bueno, acá siguen cayendo algún mensajito. Tenemos que mandar un saludo, tuvo el patrón.
1: Estuvo, sí. Y él siempre está.
0: Sí. Él siempre anda en la vuelta ahí, relojeando. Y nos mandó un saludo Dariel López. Dariel.
1: Con R.
0: No me equivoco más ahora. Sí. Un abrazo grande, amigo. Gracias por estar ahí. Después Katy empezó a pedir sus éxitos.
1: Apareció
0: Katy. Vaya anotando ahí, Pepe.
1: Siempre estuvo, no es que se haya ido.
0: Dime tú de la penúltima. Nos pide Katy. Se lo vamos a complacer en un ratito. ¿Qué más tiene para contarme ahí, amigo Richard?
1: No, ahora se quedó tranquilo el TikTok, pero ya van a empezar seguramente a mandar mensajes para unirse luego, decir qué están haciendo. Si están, creo que todavía para la cena es temprano todavía.
0: Hoy en otro primer super largo de sábado.
1: Claro,
0: ¿no?
1: que están haciendo la previa, tomando algo, comiendo algo, que nos cuenten por ahí qué están haciendo.
0: Sí, lo de anterior fue como un bonus track, ahora recién arranca el programa.
1: Claro, recién arranca. El otro fue un homenaje a una historia que esperemos que les haya gustado. Y bueno, ahora arranca programa en serio, digamos. Dicho por nosotros en serio, no queda muy serio, digamos, valga la redundancia. Pero está, es lo que hay.
0: Por acá Katy dice, jaja, me porté bien, estoy desde que empiezan.
1: Es verdad, no, eso es verdad.
0: Ella respetó el segmento y ahora arrancó. Ya cené, puso, la miércoles, que cenó temprano. Pero... Yo le iba a preguntar a la audiencia a ver qué estaban pensando en cenar, en alguna comidita ahí hoy sábado. Alguna pisita, a ver qué estaban por arrimar ahí, unas picaditas, algo, para que se nos hiciera agua la boca acá. Pero la amiga Katy ya cenó, bien tempranito nomás.
1: Bien tempranito.
0: Tú sabes que es bueno cenar temprano, ¿no? Viste que el uruguayo está acostumbrado a cenar a las 10 de la noche y a las 11 está acostado ya.
1: Está acostado,
0: sí. Esa comida no la digerís nunca más. Bueno, vamos a meter la música, Richard.
1: Vamos arriba.
0: ¿Qué tenemos? ¿Lo que quiere largar Pepe o quiere complicarlo y pedirle un tema?
1: No, lo tiene.
0: ¿Ya
1: lo
0: tiene marcado? ¿Tiene gatillado?
1: Salvo que tenga, que pase lo que quiera, ¿no? Pero no sé, a veces seguía por la lista, a veces no, ¿viste?
0: Sí.
1: Pero estamos en las manos de él.
0: ¿Manda él?
1: Sí.
0: Dele power, amigo Pepe.

0: Seguimos aquí en Enclave Tropical. Pasaba Mariela Soledad por este tema, Prefiero Olvidarte. ¿Cómo habrá sido la cosa que prefiero olvidarlo ella?
1: ¿Esto es medio nuevón de ahora, de Banda Nova o...?
0: No, es de Banda Nova, sí, pero no es nuevo, no. Lo que pasa es que también Banda Nova ha grabado también cantidad. Hay muchos temas de Mariela Soledad, así que no tenía mucha difusión. Así, la verdad, son temas que tienen muy buenos temas, aparte de ella cantar.
1: No, canta. Tiene la voz.
0: La banda también.
1: Se sobra la mina, impresionante.
0: Bueno, saludamos a Verónica, que nos pregunta, ¿qué es cenar, grupo? Capaz que no cena ella.
1: Capaz que ella no entra en
0: eso. Ya de la merienda sigue.
1: Y hay mucha gente que de repente no. Yo me acuerdo mi familia materna, mis abuelos, no cenaban nunca. Era un café con leche en la noche, una leche. Esa era la cena. Se merendaba mate hasta esa hora. Y después, una leche con lo que fuera. Leche con fideo, leche con arroz, leche con gofio. En pleno invierno. Y bueno, era esa la cena. Y hay mucha gente que sí que no cena, ¿no? O sea, y debe ser una, como decíamos, comer pesado a las 10 de la noche, como estamos acostumbrados los uruguayos.
0: Sí, sí, eso.
1: Vio que en Europa, Estados Unidos, en Estados Unidos más que nada, a las 19 horas ya están cenando.
0: Sí, es verdad.
1: Por lo menos en invierno, vio que...
0: En España se usa mucho que la gente sale incluso a bailar y todo.
1: En España sí, ya como hay...
0: Un poquito más tarde.
1: Sí, en España...
0: Pero no mucho más tampoco.
1: Y después otras zonas de Europa también cenan muy temprano. Claro, también los inviernos son muy largos, ¿no? Y como que el estilo de vida es otro. Bueno, nos fuimos para cualquier otro lado.
0: ¿Qué comparación lo dice Verónica?
1: Tal cual, ¿qué comparación?
0: ¿Qué es comparación?
1: ¿Qué comparación? No ves nada, loco. En vez de la peluquería tenés que haber pasado por la óptica.
0: Óptica Bichadero. Tal cual.
1: Estamos esperando que nos auspicie una para agarrar lentes todos los tres.
0: Óptica Bichadero.
1: Estamos precisando los tres lentes, por favor.
0: Totalmente.
1: Un auspicio urgente. Se sacan como 3 o 4 meses de con los lentes que nos tenemos, sí, que poner.
0: Aviso gratis.
1: ¿Seguro? Sí, aviso gratis por varios meses. Las españolas no cenan, dice. Ah, las mujeres. O los en general. Dice Verónica que no cena. Y pasa que te vas a boliches de tapas, ¿viste? Tapeas un poco ahí y ya está, ya llenaste el ojo.
0: Para lo que hay que mirar también. ¿Para qué precisamos lente para lo que hay que para mirar? En realidad nosotros lo que nos interesa lo miramos.
1: Para lo que hay que mirar, dijo. Como que no interesa mucho.
0: Claro, seguro.
1: Bueno, vamos a continuar. Bárbaro que estén compartiendo con nosotros. Mensajitos, comentarios, de eso se trata, amigos, de involucrarlos y entretenerlos aquí en esta noche de sábado en la capital de Maldonado, FM San Fernando, en Clave Tropical, siendo las 20 horas 24 minutos. Vamos a ver con qué nos sorprende. Ya está, tienen gatillado el pedido. Vamos a complacer entonces a Katy con este tema a continuación, que suena y dice así.

0: Es la máquina. Seguimos aquí en Enclave Tropical. Pasaba la máquina de Florida con El Fuego de Tu Amor. Un tema con mucho talento y cadencia, como dice otra banda.
1: Por favor.
0: Mucho acordeón, mucho ritmo.
1: Sin desperdicio.
0: Bueno, ¿qué cuenta por ahí, Sebastián?
1: Por acá se nos ha unido Perucho, que nos da las buenas noches. Buenas noches, compañero. ¿Cómo anda? Después tenemos a Gonzalito Canepa. Temones, dice. ¿Cómo estás, Gonza? Hace tiempo no te veo, loquito. ¿Cómo estás? Gonzalo Canepa es responsable de Sonido Coral.
0: Sonido Coral.
1: No sé en qué anda la banda ahora, porque él está también tocando con Benjamín Rodríguez. Él siempre anda ahí en la música, aparte de su oficio. El hombre es, me arregló una vez un aire acondicionado y lo puedo recomendar, anda muy bien. Así que ya auspiciar, Gonzalito, estamos las puertas abiertas acá para auspiciar aire acondicionado. Se viene la zafra ahora.
0: Sí, es verdad.
1: Estamos en horario principal acá, de 19 a 22 horas, Radio San Fernando, para los que quieran publicitar. Es mandarnos un mensajito a Richard o Sebastián y estamos ahí a la orden. El amigo Perucho dice, ¿puedo pedir un tema? Pero claro que sí, la próxima víctima de Remo, mirá. Íbamos a pasar un temita de Remo, lo cambiamos por eso, ¿le parece?
0: ¿Quién será la próxima víctima?
1: No, la próxima víctima ahora es.
0: Sí. Wow. ¿Qué tendrá este víctima?
1: Ahí, engatíllelo, amigo Pepe. Y bueno, vamos transcurriendo la noche, como les decíamos. Hasta las 22 horas vamos a estar aquí acompañándolos. Y bueno, esperando a que nos cuenten si pinta algún bailongo hoy, alguna excursión ahí por la City. A ver en qué andan. La barra de acá y de todo el país, ¿no?
0: Sí, lógico, sí. Cualquier parte del país.
1: 2x13 nos une gente de...
0: Internacional también,
1: sí. Y nos cuenta, queremos saber a ver en qué anda la barra. ¿Cómo canta ese Richard? Dice Katy, mirá.
0: Qué peleador. Hay gente mala. Cuánta maldad.
1: No es pa' jodido. Bueno, ¿tiene algo más para contarme, amigo?
0: No, ¿está pronto eso, Pepe? Muy bien, entonces para Perucho era.
1: Para el amigo Perucho, ¿ya lo tiene engatillado? Ah, pero anda volando hoy.
0: Sí.
1: El internet.
0: Este sabe.
1: Pagó el internet. El patrón se ve que pagó el internet y anda de vuelo.
0: Puso el full hoy.
1: Full HD.
0: Gracias, Ricardo.
1: Presente el tema entonces para el amigo Perucho.
0: Vamos para Perucho, desde Artigas del Norte. Grupo Remo, la próxima víctima.

0: la parte romántica del programa, ¿no? De Remo, sonido profesional.
1: Se puso mimoso, ah, Pepe, sábado de la noche.
0: Mimoso.
1: Lorena, teléfono para ti.
0: Quila, pero se puso mimoso el operador.
1: No es pa' jodido. Bueno, por acá tenemos al amigo Raúl Montes de Oca. Buenas noches, gente. Los estamos acompañando junto a una mateada y torta frita. Pero yeah, qué peleador.
0: No falta nada.
1: Qué rico, muchachos. Si se habla, si de uruguayo hablamos, mate y torta frita, sin duda, nos representa, ¿no?
0: Totalmente, 100%.
1: Después por aquí en el WhatsApp de la radio tenemos al amigo Néstor Eduardo Alcoba. Hola Sebastián, Richard y Pepe, ¿me podrían pasar el tema Ironía de la flota de Sarandí del G? Saludos de Eduardo desde Durazno. Un abrazo grande, Eduardo.
0: Un abrazo grande para toda esa gente en la capital del G.
1: ¿Cómo está ahí ese Durazno? ¿Cómo se encuentra la temperatura, el estado del tiempo? Acá me acaba de caer que supuestamente tenemos ascenso de temperatura a partir de mañana. Solcito mañana. Mañana pinta mateada de vuelta.
0: Muy importante.
1: Con las tortas fritas recalentadas esas.
0: Esas que quedan de hoy.
1: Esas medias que quedan para estirar así, me para tirar con la onda. Ah, quedan riquísimas.
0: Matecito amargo y rambla.
1: O si no, también no le ha pasado de pedir pizza por metro y le sobre para el otro día.
0: Sí.
1: Al desayuno con mate.
0: Sí.
1: ¿Vos sos de eso, Pepe? ¿Eh? Ni hablar.
0: O de madrugada te levantás al baño y...
1: Bueno, eso
0: una
1: ya...
0: Una vez pasada y seguís.
1: Eso ya viene de gordo.
0: Bueno, para eso. Gordito pero feliz. Vení para acá. Todavía no queda muy dura.
1: Bueno, impecable. Entonces, seguimos compartiendo con ustedes, como dice el amigo Raúl, mate, sonrisa, historias. Y bueno, de eso se trata y de buena música. Acá nos manda unas risas, Verónica. Algo le hizo gracia. De eso se trata, Verónica. De hacerlos sonreír junto a nosotros. Hacerles recordar alguna historia. Recordar momentos. A eso hemos venido, amigo Richard.
0: Totalmente. Bueno, ¿no ha preguntado Verónica Perónica de 33 Capital? O alguna bueno, pues Verónica tiene muchas... Digo, tiene 33 y muchas ciudades también.
1: Sí. 33 dice, pero no le hemos preguntado, ¿verdad? ¿Estás en la capital mismo, Verónica, o en alguna ciudad de 33?
0: Acá no sobra nada para mañana, dice.
1: No sobra nada. Están contaditas las tortas, quedan muy buenas, no va a sobrar nada, dice.
0: Ya la madrugada llegan esas.
1: No queda nada para mañana, che. Está loco, habrá que salir las tostadas nomás. Unas buenas tostaditas con manteca tiene su lugar también.
0: También, sí, totalmente.
1: Sin lugar a dudas. ¿Qué? Bueno, vamos, ¿tienen gatillado ya eso del amigo Eduardo? Vamos a compartir, Eduardo, ahí va viajando tu tema hacia Durazno, Ironía de la flota, la voz de Chacho.

0: Por ahí pasaba entonces Mogambo.
1: Mogambo.
0: Esta versión de Endúlzame que soy café tiene una fuerza bárbara esto para bailar, che. ¿Qué le parece, Richard?
1: Bien al estilo Mogambo. Esto.
0: Ah,
1: bien.
0: Sí.
1: Bien al estilo, mucho acordeón.
0: Te despega de la silla.
1: Acordeón, ritmo. Todo tiene, la verdad.
0: La amiga Verónica ahí le contestó, dice, ciudad y campo.
1: Tomá,
0: completito. Me imagino que tienen alguna chacrita ahí afuera de las afueras de 33. Qué lindo para comer un asadito ahí, ¿eh?
1: Chacrita con varias cabezas.
0: Varias cabezas ganado. Sí.
1: Ya van a achicándolo. Siempre para sacarla hay tiempo.
0: Qué lindo eso, ¿eh? Me gusta la chacrita, gallinita. Vos sabés que siempre, hace años, cada vez que me encuentro con un amigo, siempre me dice, ¿cómo le erraste aquella vuelta? Tuve a punto una vez de... Pero claro, era... No tiene edad eso, pero era muy joven yo todavía, ¿viste? Y se me había dado con que quería una chacra, con hacer una avícola. Tipo ya avícola, pensar en avícola. Y en ese momento las avícolas no eran tan rentables. Y después de eso, a los años, hubo un auge bárbaro de las avícolas, ¿viste?
1: Sí, la verdad.
0: Bueno, y el huevo vale, ¿viste? Que y es un artículo muy vendible. Y siempre quedé con eso, es algo pendiente. Por lo menos voy a comprar un par de gallinas, que sea, para tener en las casas.
1: Acá está la avícola. Tres gallinas.
0: Y aparte, el huevo vale ahora.
1: No, sí, el producto que se consume siempre. Totalmente.
0: Impresionante. Me gustaría hacerlo. Ahora hay el huevo, ¿cómo le llaman?
1: Orgánico.
0: Orgánico. Que come pasto nomás la gallina.
1: De verdad.
0: La tenés a pasto ahí. No sé si le darán alguna ración por la duda ahí, pero creo que a pastito nomás. Y ahí sale el bicho orgánico, el huevito. Y ya vale otra platita, ¿no?
1: Sí, totalmente.
0: No, me sigue interesando el tema. Yo creo que voy a terminar dentro de los gallineros. Sí, tal cual, dice. Le pegamos entonces. Está ahí en las afueras de 33. Impecable entonces, Verónica. Un lujo, gente. Seguimos compartiendo música aquí en Clave Tropical. ¿Qué se nos viene, Richard?
1: ¿Qué tenemos por ahí? Porque a ver. Nos vamos con arriba con una plenita de Monterrojo. Y todavía no enganchamos la pausa todavía. No, todavía no. Nos da para un par de temas más. Sí.
0: El director está allá del otro lado, sí, del vídeo.
1: Ahora tenemos que preguntar.
0: ¿Es que dirige?
1: Antes, ¿viste? Estábamos nosotros. estábamos con un par de temitas ahí. Puede ser Monterrojo. La plena del divorcio. No lo toman en serio esto. La gente está casada, por favor. Es un tema nomás. Vamos arriba.

0: Ahí va.
1: Cosa así.
0: Para mí fue el mejor. Sí, no hubo forma después de. Él metía en un éxito, pero este tema era sin desperdicio. Este disco era sin desperdicio.
1: Buenos temas, ese disco, sí. Tremendos temas.
0: Amigo Menti.
1: Aparte de un estilo que.
0: Sí.
1: Un estilo muy bueno.
0: La verdad que sí. Por acá, Katy nos pide una de Fede Rojas. Va a venir después de la pausa. Y dice: ¿cuándo va a salir ese dúo? Nada, está loca esta mujer.
1: De mi parte.
0: Quiere que hagamos dúo con el Richard. Demasiado que hacemos dúo acá de...
1: Ya con Fabián Palito alcanza, no sea malo.
0: No sea peleador.
1: No me hagan otro más, no.
0: Para el ridículo ya estamos acá.
1: No sean malo, no sean peleador.
0: Bueno, vamos a la pausa entonces. Ya se vemos a las 21 horas, Richard. 2 horas de programa.
1: Sí, como, y todavía queda.
0: Como cuetazos se fueron.
1: Sí, la verdad.
0: Impresionante. Bueno, vamos entonces con la pausa publicitaria de la radio, amigos. 7-8 minutitos y volvemos para la última hora de programa de Enclave Tropical aquí por FM San Fernando.
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